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2: Temperatura 25 grados centígrados.
3: Son las 6:03.
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6: Bienvenidos a este corte informativo. Iniciamos en Jalisco, donde colectivos civiles lanzan una preocupante alerta donde el crimen organizado intensifica el reclutamiento forzado de adolescentes de entre 13 y 16 años mediante falsas ofertas de trabajo con sueldos excesivamente altos. Tras registrarse desapariciones bajo este patrón en Guadalajara y Puerto Vallarta, el gobierno estatal reconoció formalmente la gravedad de esta modalidad que destruye el tejido social desde la raíz. En temas judiciales y en otros rubros, ya de manera estatal en nuestro estado de Hidalgo, dos jueces de distrito con sede en Pachuca fueron reprobados en sus exámenes de aptitud y enviados a capacitación obligatoria tras detectarse deficiencias técnicas. El Tribunal de Disciplina Judicial confirmó que uno pertenece a la carrera judicial y el otro fue electo por voto popular en 2025. Ambos tienen prohibido dictar sentencias hasta acreditar sus evaluaciones. Y hablando un poco de votos, en materia electoral, el Instituto Estatal de Hidalgo aclaró que aún se diagnostica la lista definitiva de municipios exclusivos para candidaturas de mujeres. Los bloques de paridad y acciones afirmativas para paridad de género y minorías se entregarán formalmente a los partidos el próximo 15 de octubre. Finalmente, un juez de control dictó auto de no vinculación a proceso en favor del ex rector de la Universidad Autónoma del Estado de Hidalgo, Adolfo Pontigo Loyola, y también de dos funcionarias más, cerrando un litigio por presunto peculado de 2018. El fallo judicial se sustentó en las auditorías de la Auditoría Superior de la Federación y el SAT, que comprobaron la total transparencia en la aplicación de los recursos federales. Nuevamente, la Universidad Autónoma del Estado de Hidalgo sale con cuentas claras de estos problemas legales que se basan en meros dichos y rumores y rencores. Hasta aquí la información. Le dejamos con nuestra compañera Montserrat Valencia, que también le dará un adelanto de lo que se escuchará en el noticiero nocturno en punto de las 9 de la noche. Que tenga excelente tarde, excelente fin de semana. Nos saludamos el día lunes.

0: 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Soy Montserrat Valencia. Hoy es Día Internacional del Tatuaje. Tenemos un reporte Suma para ti para conocer más de este arte. Además, hablemos del emoji. ¿Sabías que fueron creados en 1990 y que actualmente hay más de 3,000? Y también, si no tienes planes para este fin de semana, no te preocupes, porque en el Centro Cultural Universitario La Garza hay muchas obras de teatro para ti y tu familia. Con esto y más información te espero a las 9 de la noche por el 13.1 y por las 7 frecuencias de Suma Radio en Suma Noticias.
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4: Empecé con esta actividad allá por los años 80, pero yo anteriormente veía por allá de manera muy esporádica personas que tenían sus apiarios, sus colmenas, precisamente en colmenas rústicas, en troncos de palma, en troncos de árbol, que pues así trabajaban. Yo en aquellos entonces empecé un sueño con este tema de la apicultura.
5: En la memoria de los apicultores, cada colmena guarda una historia. Algunas comenzaron como una curiosidad, otras nacieron del deseo de aprender a convivir con uno de los seres más indispensables para la vida del planeta, las abejas. En Zimapán, Hidalgo, donde el paisaje del semidesértico se mezcla con la riqueza biológica de la Sierra Gorda, miles de abejas recorren diariamente millones de flores de mezquite, huizache, garambullo y otras especies nativas para producir uno de los alimentos más antiguos y apreciados por la humanidad, la miel. Historias como la de Don Sergio, hoy se encuentra un eco en organizaciones que han logrado unir esfuerzos para fortalecer la producción apícola del municipio. En este reportaje conoceremos la historia y el proceso organizativo de quienes han hecho de la apicultura no solo una actividad económica, sino también una forma de cuidar el territorio que habitan. Una de ellas es Imaví, una asociación integrada por familias productoras que, además de cosechar la miel, impulsan la capacitación, la organización comunitaria y la conservación de los polinizadores. El día de hoy platicaremos con algunos de sus integrantes. Vamos a escuchar a la ingeniera Valeria.
6: Soy la representante de la Asociación Ganadera Local Especializada en Apicultores Simaví, de aquí de Zimapán. Actualmente somos 14 socios. Iniciamos de manera informal, bueno, ya llevamos trabajando cerca de 10 años de manera formal a partir de diciembre del 2019, ya legalmente constituidos. Para nosotros la apicultura pues también genera un ingreso extra para nuestros hogares. Nos vemos beneficiadas pues aquí 14 familias, que aparte de las actividades a las que nos dedicamos, también obtenemos ingresos a partir de la apicultura, de la venta de miel, de las asesorías, de la elaboración de productos, de capacitaciones.
5: Entre las distintas variedades de miel que se produce en Zimapán, existe una que se distingue de la región por las características únicas, la miel de mezquite.
6: Cuando decimos vendemos miel de mezquite, a veces la gente piensa que nosotros elaboramos la miel de mezquite, pero no. La miel de mezquite proviene de la floración del mezquite. Las abejas van, recogen el néctar de la floración de mezquite, hacen todo este proceso de, como dicen, de pasarla de abeja en abeja, extraerle lo más que se pueda de humedad y posteriormente ya lo depositan en lo que es en el panal, ¿no? Eso es miel de mezquite porque sabemos que proviene de la floración de mezquite y eso lo podemos saber también que predomina más el mezquite por el color, que es ámbar claro o blanco, como se pudiera decir, y el sabor al mezquite pues es fuerte.
5: La naturaleza marca el calendario de los apicultores. Cada floración representa una oportunidad distinta y cada temporada ofrece características propias a la miel que producen las abejas.
4: Que la miel de mezquite se produce en los meses de enero, febrero, que es cuando ninguna otra planta silvestre florea, porque todavía estamos en el estación de invierno. Sin embargo, el mezquite sí florea en esa temporada.
7: Los integrantes de la Asociación de Apicultores participan en un programa que se llama Buenas Prácticas de Producción de Miel. Es decir, que tienen ellos un reconocimiento ante el Comité de Fomento y Protección Pecuaria del Estado de Hidalgo, digamos el manejo que le dan a sus abejas y culminar inclusive con la cosecha. Es por eso que actualmente los apicultores de Zimapán cuentan con una sala de extracción de miel que tienen el equipo de acero inoxidable que cuenta con las cualidades para poder obtener una miel inocua.
5: La calidad del producto no depende únicamente de la riqueza floral, también es resultado del manejo responsable de las colmenas, de la capacitación permanente y del cumplimiento de estándares que garantizan la inocuidad de la miel. Sin embargo, la labor de estos productores va mucho más allá de la cosecha. Cuando una colonia de abejas aparece cerca de una vivienda, muchas personas piensan inmediatamente en eliminarla. Los apicultores de Zimapán han decidido cambiar esa percepción mediante el rescate y la reubicación de enjambres, protegiendo tanto a familias como a las propias abejas. Vamos a escuchar a Bernabé López Camargo, asesor de acompañamiento de la asociación.
7: Tenemos algunas normas que nos impiden que las abejas estén cerca de caminos y casas. Y a veces el hecho de que esté alguna colmena silvestre que esté ubicada en un lugar de riesgo, pues es importante atenderlo.
5: La conservación también comienza en las aulas. Conscientes de que el futuro de la apicultura depende de las nuevas generaciones, los integrantes de la asociación visitan escuelas para compartir el valor ecológico de las abejas y despertar entre niñas, niños y jóvenes el interés por proteger a los polinizadores. En esas visitas descubren que las mejores ideas muchas veces nacen de la imaginación de los propios estudiantes.
7: Ellos nos motivan precisamente porque ellos son los que inclusive promueven restaurantes para polinizadores, de donar una planta para hacer una cadenita. El que recibe una planta tiene la obligación de donar otra con el fin de que esas plantas sean plantas polinizadoras para los jardines que se generan aquí entre los, ya sean los jardines públicos o inclusive en los hogares de las personas.
5: La innovación también ha permitido abrir nuevos mercados. Lo que alguna vez se comercializó únicamente entre vecinos y comunidades cercanas, hoy comienza a cruzar las fronteras del estado e incluso del país, llevando el nombre de Zimapán hasta consumidores que buscan productos naturales de alta calidad. Pero producir la miel nunca ha sido una tarea sencilla. Los cambios en el clima, la pérdida de vegetación y el uso indiscriminado de agroquímicos representa amenazas constantes para las colonias de las abejas y pone en riesgo una actividad que depende numerosas familias.
6: Uno de los principales desafíos que enfrentamos nosotros como apicultores aquí en el municipio es el clima. La verdad es que o llueve mucho o definitivamente no llueve, y a veces las ondas de calor que son demasiado altas pues afectan lo que es la acera, afectan los panales, afectan las abejas, realmente pues no trabajan como deberían, tenemos enjambrazón, entonces ese es uno de los principales problemas. También tenemos lo que son las plagas. Bueno, y ahorita también justamente que llueve, que los productores siembran, ellos fumigan. Entonces nosotros tenemos justamente los apiarios a veces cerca de algunos cultivos que anteriormente pues no se cultivaba, ¿no? Y ahorita, gracias a que está lloviendo bastante y hay plagas que obviamente afectan los cultivos de los productores, ellos fumigan y obviamente pues eso es lo que genera es que se nos mueran las, literal, colmenas, bueno, núcleos completos.
5: Los efectos del cambio climático ya no son advertencia para los apicultores, forman parte de su realidad cotidiana. Las temporadas de floración se modifican, las olas de calor reducen la actividad de las abejas y las lluvias fuera de temporada alteran el equilibrio natural de las colmenas. Las preocupaciones de los productores coinciden con la ciencia que ha documentado durante los últimos años. De acuerdo con la publicación de la revista Science del profesor de la Universidad de Ottawa, Canadá, Peter Soyose, y sus colaboradores, el aumento de frecuencia de eventos de altas temperaturas causará extinciones locales de especies de abejas y abejorros. Estas especies se desplazarán a otros lugares donde el clima sea favorable. La deforestación y el uso indiscriminado de pesticidas ha afectado gravemente a las poblaciones de las abejas. Sin embargo, los propios apicultores consideran que la solución no consiste en enfrentar a la agricultura y a la apicultura, sino en contribuir en prácticas que permitan la convivencia entre ambas actividades.
7: La apicultura y la agricultura pueden ir de la mano, es decir, que hay alternativas. Antes de utilizar algún químico es importante buscar alternativas biológicas. Hay inclusive para algunas plagas como el chapulín

0: tradición que fortalece a las familias, impulsa la organización comunitaria y recuerda que la conservación de la naturaleza también puede convertirse en una forma de desarrollo.
1: Para la cosecha de un kilo de miel, por ejemplo, necesitamos la vida de 2.500 abejas, por ejemplo. Entonces tiene que recorrer 1.4 millones de flores y recorrer más de 8.000 kilómetros en caso de que, digamos, que el néctar estuviera cerca.
0: Quizá la próxima vez que sostengamos un frasco de miel entre nuestras manos, no solamente pensemos en su sabor, también recordemos el inmenso trabajo de quienes, desde un zumbido casi imperceptible, mantienen vivo el equilibrio en nuestro ecosistema. 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Agradecimientos especiales a los integrantes de la Asociación Ganadera Local especializada en apiculturas de Simapán. Ingeniera Valeria Sosa Islas, representante de la organización especializada en apicultores. Sergio Castillo Torres, presidente del Consejo de Vigilancia. Licenciado Bernabé López Camargo, asesor de acompañamiento de la asociación. Producción, investigación y narración, Fidel García Cuevas.
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11: Son las 6:21.

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14: Son las 6:30.

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11: Son las 6:45.

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6: Temperatura 24 grados centígrados.
7: Son las 7:02.

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5: Son las 7:17.

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7: Son las 7:34.

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3: Son las 7:48.

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8: Temperatura 23 grados centígrados.
9: Son las 8 con 4 minutos.

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3: Son las 8 con 20 minutos.

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8: Son las 8:37.

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2: Son las 8:48.

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0: Voces Chiquis, gracias María.
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2: Bienvenidas y bienvenidos a Suma Noticias. Muchísimas gracias por acompañarme a través del 13.1 canal de la Universidad Autónoma del Estado de Hidalgo y a través de las 7 frecuencias de Suma Radio. Soy Montserrat Valencia. Comenzamos con la información y como usted lo acaba de ver y escuchar, el próximo 9 de agosto Suma será sede del 9º aniversario del Noticiero Científico y Cultural Iberoamericano, un acontecimiento de alcance internacional. El Sistema Universitario de Medios Autónomos tendrá a su cargo la producción y transmisión que reunirá en la máxima casa de estudios a televisoras públicas de Iberoamérica, Italia y Portugal. La señal se transmitirá en vivo a casi 180 medios de más de 20 países, consolidando a Suma como un referente universitario de la difusión de la ciencia, la cultura y el conocimiento. Dando continuidad a lo que le informamos ayer, la Universidad Autónoma del Estado de Hidalgo emitió un comunicado sobre la resolución judicial que dictó la no vinculación a proceso de 3 integrantes y exintegrantes de esta casa de estudios. El documento a la letra dice: el juez de control del Centro de Justicia Penal Federal en el Estado de Hidalgo con residencia en Pachuca dictó auto de no vinculación a proceso a favor del ex-rector de la Universidad Autónoma del Estado de Hidalgo, maestro Adolfo Pontigo Loyola, de la licenciada Gabriela Mejía Valencia, directora general de planeación, y de la licenciada Estela Galindo Ortega, académica jubilada, por el presunto delito de peculado relacionado con el supuesto desvío de recursos federales correspondientes al ejercicio fiscal 2018. De acuerdo con la abogada defensora de Gabriela Mejía Valencia y Estela Galindo Ortega, la maestra Catalina Esther León Laguna, durante la audiencia correspondiente a la causa penal 604-2025, celebrada el 14 de julio del presente año, se demostró y acreditó ante la autoridad judicial de los recursos federales asignados a la UAEH por la Secretaría de Educación Pública Federal fueron aplicados conforme a su objeto y destino, en estricto apego a la normatividad vigente y con total transparencia. Explicó que como parte de la resolución, el juez determinó que la Autónoma de Hidalgo acreditó de manera fehaciente que no existe desvío de recursos federales, lo cual fue avalado en su momento por la Auditoría Superior de la Federación, órgano responsable de fiscalizar los recursos públicos federales destinados a instituciones de educación superior. Resaltó que el Sistema de Administración Tributaria, órgano desconcentrado de la Secretaría de Hacienda y Crédito Público, verificó el cumplimiento oportuno de las obligaciones fiscales correspondientes. Con esta resolución judicial, la Universidad Autónoma del Estado de Hidalgo reafirma su compromiso con la legalidad, la transparencia y la correcta administración de los recursos públicos, principios que respaldan su actuación institucional y fortalecen la confianza de la comunidad universitaria y de la sociedad. Tras 8 años de señalamientos y audiencias, un juez federal dictó la no vinculación a proceso de las personas implicadas. A continuación, le explicamos cómo comenzó la investigación sobre esos recursos y escuchamos a la abogada Catalina León Laguna, quien encabezó la defensa.
3: Esto se origina con una investigación que realiza la autoridad federal ministerial respecto de un acto administrativo que es un procedimiento que se lleva a cabo dentro de la Auditoría Superior de la Federación, directamente en la Dirección de Investigación A de dicha auditoría, respecto de un recurso federal y su debida aplicación, estando en trámite esta investigación dentro de la Auditoría Superior de la Federación, tiene conocimiento la autoridad federal ministerial y es así como inicia esta investigación de estos recursos.
2: Vamos a temas de seguridad. Autoridades aseguraron armamento en Tula. El operativo dejó 3 armas largas, 15 cargadores, 408 cartuchos de distintos calibres, equipo táctico y un vehículo. Todo quedó a disposición de la Fiscalía General de la República para continuar con las investigaciones. En Zempoala, la tarde de este viernes, transportistas iniciaron un paro pacífico e indefinido en el fraccionamiento Viñedos. Denuncian que la empresa constructora les adeuda más de 4,800,000 pesos y que no ha ofrecido una solución. Además, aseguran que ninguna autoridad se ha acercado para establecer una mesa de diálogo.
4: Durante esos 7 meses nosotros hemos privilegiado el diálogo, pero al ver la verdad una respuesta indiferente de su parte, pues ya estamos desesperados y hemos venido a buscarla a sus oficinas de la empresa y hemos recibido ofensas, intimidaciones por parte de la policía estatal, ya que la resguardan a ella sin antes investigar cómo es la situación. Nosotros tenemos evidencias de que nos debe y ya le dijimos que las notas tenían sello, tienen firma por su personal que ella contrató y dice que eso a ella no le importa. Entonces, en redes sociales publican y nos acusan de extorsiones sin nosotros saber, la verdad, estamos pues nosotros tranquilos porque tenemos con qué demostrar que la empresa nos debe y que las personas que tienen firma, sello y conciliaciones son personas contratadas por ella porque son de su empresa y lo sigue teniendo trabajando. Entonces, si son personas ineficientes, yo no sé por qué aún no los ha pues sí, despedido, ¿no? La relación laboral fue de 7 años. No, cada semana nos hacía pagos parciales. Entonces, pues el trabajo se nos terminó y la deuda aún siguió. Nosotros ya no tenemos trabajo, ni queremos trabajar con esa señora, la verdad. Nosotros lo que queremos es que nos pague nuestro dinero, porque es un dinero con mucho sacrificio. Habemos familias aquí que solamente dependen del trabajo del transporte. Entonces, la señora también, pues, nos ha amenazado, así lo tomamos, porque en una de las reuniones nos dijo, si ustedes me hacen una, yo les hago dos, si me hacen tres, yo les hago cuatro. Entonces, están de testigos todos los compañeros, y que ella se dirige con acusaciones falsas.
2: El día de hoy se inauguró 3 formas de habitar la fe. Una exposición que explora el arte, el territorio y la religión en el Valle del Mezquital. Para conocer más detalles, recibimos en este espacio a su creador, Ulises Rodríguez. Bienvenido, Ulises, a este espacio. Gracias por acompañarnos.
5: Hola, ¿qué tal? Muchas gracias por recibirme, por darme el espacio de hablar aquí sobre la expo.
2: Por favor, compártenos, ¿cómo surgió 3 formas de evitar la fe?
5: Bueno, el proyecto surge básicamente de una propuesta que es respaldada actualmente por el PECDA, que obtuvo hace un año, y a partir de ahí pues empecé a gestionar como el trabajo de investigación. La exposición surge a partir también de una investigación sobre el contexto actual del Valle del Mezquital. Mi trabajo en el arte pues inició hace 3 años, después de que egresé de la Universidad Autónoma del Estado de Hidalgo, pero mi interés sobre el valle pues ha sido como también el resultado de la experiencia que he vivido a través de mi cuerpo, de las relaciones que he creado, de las personas con las que he convivido. Y a partir de allí empecé a hacer como todo un trabajo, ¿no?, que tenía que ver no solamente con el arte contemporáneo, también con explorar el espacio, con darme cuenta de las dinámicas que surgen. Y ante todas estas grandes problemáticas que son muy reconocidas en el valle, pues también entendí que hay como una forma, ¿no?, una forma específica de sobrevivir ante esas adversidades, y esa forma era la fe en sus múltiples formas, no solamente como en el ámbito religioso, sino que también pues el fe crea un sentido de creencias, de acciones que nos llevan a mantener pues nuestra vida y a mantener también la vida del territorio.
2: Ulises, nos llama la atención que ha sido en el Valle del Mezquital. ¿Por qué se inauguró ahí? Platícanos, por favor.
5: Bueno, cuando empecé a crear la propuesta de exposición para mostrar lo que he estado fabricando en este año, pues contemplé algunas de las galerías que cuenta el gobierno del estado, ¿no?, y también algunas otras sedes alternas, como por ejemplo la Universidad Autónoma del Estado de Hidalgo. Sin embargo, Ixmiquilpan posee el Centro Cultural del Valle del Mezquital. Entonces, alberga también el Museo Regional de la Cultura de Ñañú, o otomí, como también se le conoce. Entonces, los contenidos que tiene el museo se relacionan muchísimo con mi práctica. Aunque mi trabajo tiene que ver con arte contemporáneo, los contenidos del museo se acoplaban perfectamente. De hecho, la exposición está planeada de esa forma: a explorar primero las salas que albergan la transformación y la historia de cómo se origina el Valle del Mezquital, el arte del Valle de la cultura de Ñañú y la cosmología otomí, y después pasamos a mi obra, ¿no? Entonces, ya en el diseño de la curaduría, de la museografía, pues el museo es la mejor opción para poder presentar el trabajo.
2: Pues me gustaría, Ulises, que por favor nos hagas la invitación a todo el público que nos ve y escucha, pues para que asistan, y también muy importante, las fechas. ¿Hasta cuándo tienen para asistir a esta exposición?
5: Sí, claro. Bueno, la exposición se inauguró hoy, 17 de julio. Estará hasta el 28 de agosto, en el cual pues yo estaré dando algunos recorridos guiados. En el programa público es una actividad con niños, y también hay un conversatorio que ahorita está en planeación. Entonces, el museo tiene entrada libre, tiene contenidos muy buenos, y la escena artística de Quintilpan es buenísima. Entonces, no solamente acudan a la expo, acudan también a las actividades del Centro Cultural del Valle del Mezquital, y la invitación es abierta a todo público, ¿no? Igual, si en algún momento surge la idea de conversar los contenidos, pues pueden escribirme, pueden encontrarme ahí en el museo, y pues nada, la invitación está abierta.
2: Pues muchísimas gracias, Ulises, por haber estado aquí con nosotros y compartirnos esta información, y muchas felicidades por esta exposición. Sabemos que te va a ir muy bien, y sabes que este es siempre tu espacio y tu casa.
5: No, muchísimas gracias a ustedes, gracias por el tiempo, de verdad.
2: Gracias, Ulises. Y bueno, en el Día Internacional del Tatuaje, conocemos las historias, el arte y la visión detrás de cada diseño. Gonzalo González nos presenta a Cero Estudio en este reporte Suma.
6: El tatuaje es una narrativa viva sobre la piel. Hoy, Día Internacional del Tatuaje, Suma Noticias te presenta a Cero Estudio, un colectivo de tatuadores artistas en Pachuca que redefine este oficio.
7: En este agosto cumplimos 3 años de proyecto, que empezamos 8 personas a lo largo de este proceso de 3 años. Hemos hecho generaciones en donde enseñamos a jóvenes a tatuar desde cero, desde las bases, las principales cosas y fundamentos que necesita saber una persona que quiere empezar a tatuar, que es desde protocolos, permisos. Me gusta ver la parte en donde ayudo a los jóvenes a encontrar esa pasión, que normalmente, yo diciéndolo desde mi experiencia, yo empecé sin fundamentos y viéndolo como una vida rockstar, de que ay, soy tatuador y es fiesta y muchas cosas, excesos, y pues la verdad no es del todo cierto. Hay mucha parte del profesionalismo que aquí les impartimos, y lo ético que es esta profesión.
6: Conozcamos a las mentes creativas que conforman Cero Estudio y los primeros trazos que marcaron su trayectoria en este mundo.
8: Mi nombre es Carla Tapia, y también me pueden ubicar como Keak Dying. Llevo alrededor de 1 año y medio tatuando, y bueno, también previamente tomé un curso para poder tatuar. Realicé un dragón, el de cómo entrenar a tu dragón. Lo realicé con una técnica de puntillismo y fue mi primera práctica en el tatuaje.
9: Mi nombre es Javier Bautista, mi nombre artístico es Javi. Llevo aproximadamente 6 meses. Me gusta mucho dibujar, eso es lo que me motivó.
10: Mi nombre artístico es Dom, y mi nombre es Dominic Villegas. Llevo tatuando unos 6-7 meses, más o menos. El primer tatuaje que yo realicé fue a un amigo, le hice un personaje de un videojuego de este lado.
11: Me llamo Fernanda Morat Pacheco, y mi nombre artístico es Patch. Desde inicios de año empecé este bonito proyecto. Yo desde siempre he sido fan de pintar, de crear, y encontré una manera de que mi arte lo lleven las personas en la piel.
12: Yo me llamo Seven. Me conocen como Seven aquí. Llevo aproximadamente 7 años dedicándome a esto. Desde que vi amigos cómo se tatuaban y así, y yo dije, no, pues yo puedo hacerles algo más bonito, yo me dedico a dibujar y así.
13: Soy Datura 333 y mi nombre completo es Juliana. Llevo, ya en un mes se cumple un año. El primero fue a mi amiga Coco, es mi mejor amiga, y le realicé una Hello Kitty en la cadera en mi sala. Fue épico.
6: En Cero Estudio, el proceso trasciende la técnica pura y el simple manejo de las herramientas. El propósito central de esta comunidad es de construir la visión tradicional del tatuaje para forjar creadores con una verdadera narrativa visual en la piel.
7: Que no solamente seamos tatuadores, porque tatuadores yo te doy una máquina ahorita, te pongo tinta y una aguja y tú ya eres tatuador. Entonces, más que ser tatuadores, busco que sean artistas tatuadores, que tengan una marca personal. Que ellos sean pues prácticamente eso, de su parte artística, de venderse a sí mismos, ya sea tatuaje, ya sea lo que sea. Que más que nada que sea tu pasión, porque eso te va a ayudar a no solamente trabajar día con día, sino a vivir todos los días.
6: Con imágenes de Saúl Padilla, para Suma Noticias, Gonzalo González.
2: La Academia Mexicana de Artes y Ciencias Cinematográficas presentó su lista de películas, actores, actrices, directores y demás talentos que competirán en los Premios Ariel 2026. En este contexto, la red de radiodifusoras y televisoras educativas y culturales de México presentarán de forma gratuita las transmisiones de los cortometrajes de ficción, animación y documental.
14: Pues muy emocionado, sinceramente. El premio Ariel significa mucho para el cine mexicano y para todos los que hacemos el cine mexicano. Y pues dar el nombre de mis colegas fue muy emocionante. Yo he vivido esa experiencia, ser nominado, y realmente significa mucho para la carrera de cualquier actor, actriz, director, fotógrafo, director de arte, en fin. Es muy importante. A mí me hace muy feliz que proyectos como Suma TV se unen a la difusión y exhibición del cine mexicano. Es de todos sabidos que padecemos un poco de la poca distribución del cine mexicano y que llega poco, digamos, a la mayoría, digamos, de los ciudadanos de este país. Entonces, este y cualquier otro esfuerzo a mí me pone muy feliz, porque además las películas las hacemos y nos esforzamos para hacerlas, pues para que sean vistas, ¿no? Entonces, si a través de esta plataforma o de otras se pueden ver, pues eso nos pone muy felices.
2: Los emojis son imágenes o pictogramas que pueden mostrar personas, objetos, animales, entre otros. Permiten transmitir emociones y matices que las palabras no siempre logran expresar. Fueron creados en 1990. Emoji proviene del japonés, que significa imagen o dibujo, y emoji de carácter o letra. ¿Y usted, para qué los usa?
15: Bueno, sobre todo para expresar algo que quizás no tengo muy bien definido, o para tratar de que la persona pueda hacer no sé, a lo mejor una respuesta abierta, ¿no? Más que nada para eso.
16: ¿Crees que son importantes actualmente?
15: Pues yo creo que no tanto, porque cortan la comunicación. De hecho, tenemos muchos modismos. Entonces yo creo que se está convirtiendo parte de eso, ¿no? Para poder sintetizar, pero a la vez deja muchas cosas en subjetividad, porque realmente no.

0: 90% de nuestro lenguaje corporal realmente es donde vemos la comunicación. Y las palabras, pues ya es el complemento. Pero, pues para decirte hola, lo puedo decir pues enojada, triste, alegre, emocionada. Hay muchas expresiones. Entonces, de ahí es donde creo que surge esta necesidad de crear los emojis, que es el conjunto de emociones que vienen a complementar nuestras palabras en un texto, en este caso vía WhatsApp o cualquier otra plataforma que hay hoy digital, pero que con puro texto, yo te lo podría decir tanto como comunicóloga como persona, no es suficiente el puro texto para expresar una idea, expresar un concepto y mucho menos pues una emoción o una plática pues seria. Entonces con eso viene este complemento para mostrar esa emoción, ¿no? De hecho hay personas que dicen, hoy escucho que comentan, hoy no me pusiste esta carita, ¿estás enojada? Porque esas expresiones, esos emojis, que hoy hay más de 3,000 emojis que muestran las expresiones faciales, son las que vienen a pues hacer que nuestra comunicación sea más fluida, más creíble, más expresiva y que también permita esa retroalimentación entre las personas.
1: Estudiantes de las preparatorias número 1 y 3 de la máxima casa de estudios llevaron su formación hasta Alemania, donde conocieron nuevos modelos educativos y empresariales. Este es un reporte suma de Luis Eric Ramírez.
2: Fueron alrededor de semana y media en sí del programa. Bueno, el programa busca conseguir mano de obra allá en Alemania para trabajar en alguna profesión o en un oficio, como es trabajar o manipular máquinas de ingeniería, en empresas de plomería, de herrería. Y estuvimos en un grupo de 12 personas en total, de Estados Unidos y de aquí de México.
3: Bueno, por ejemplo, íbamos a ciertas empresas y luego nos daban una pequeña reunión donde nos explicaban qué es lo que es esa empresa o incluso escuelas, e incluso llegamos a hacer algunas pequeñas manualidades que nos daban como un adelanto de lo que podríamos hacer en esas empresas, en esas escuelas.
4: Fui a un intercambio con la escuela del Goethe Institut. Fue un total de 10 días, del 17 al 27 de junio. Fue una experiencia llamada Berufsschule, donde nos enseñan todo el sistema alemán en la capital, que era Berlín. Ahí fuimos y nos enseñaron cómo es el sistema alemán, nos enseñaron qué podemos hacer, qué carreras, por así decirlo, hay, aunque ahí está dividido en dos maneras, en carreras, lo que es universidad, se podría considerar medicina y todo esto, carreras investigativas, y lo que son las Ausbildung, que es un sistema dual. ¿Qué es esto? Por ejemplo, ingenierías, carpinterías y todo eso se ocupa en dos sistemas, en sistema desde lo normal, como una universidad normal, o el otro sistema donde tú también tenías que trabajar y te daban un salario. Nos explicaban qué hacíamos ahí y qué podemos ir orientado a qué nos gusta como estudiantes. Las personas de ahí nos explicaban qué hacían, nos explicaban a qué áreas podemos llegar, y una vez terminado esa carrera, bueno, por así decirlo, esa carrera que son 3 años, esos 3 años donde es sistema dual, nosotros podíamos ir a una empresa, porque la misma universidad, por ejemplo, te lleva a esa empresa, y ya si tú decides quedarte ahí o salirte de esa empresa.
5: Yo primero en aprender cómo es el sistema educativo que tienen allá, las ofertas tanto educativas como laborales que hay, y ellos tienen un programa que se llama Ausbildung, que consiste en tanto que es la formación dual, que tú vas y estudias en una escuela de una empresa y esa misma empresa te capacita para que tú trabajes para ellos en un futuro, ya que completes tu formación y que ya tengas los conocimientos necesarios requeridos en la rama que tú escogiste, puedes trabajarlo y puedes practicarlo al mismo tiempo. Es práctica y es conocimiento teórico que se juntan, y al final de cuentas pues se desarrollan pues tanto habilidades en lo que ellos

0: aprenden todos los días. Y en eso consiste la formación dual, que es lo que nos enseñaron principalmente allá. Siempre me interesa mucho por ciencias de la salud. Y creo que sí, es una opción muy fuerte para mí ciencias de la salud, pero igual me llamó la atención mucho ingeniería. Desarrollas más experiencia sobre el mismo campo que tú elegiste y llegas a desarrollar ciertas habilidades que, pues sí, te sirven mucho para lo que haces.
1: Pues al igual que muchos, imagino, yo era de las personas que pensaba que participar en una convocatoria de intercambio era bastante complejo. Y pues básicamente la diferencia entre participar en un programa así.
2: ¿Cuáles son las condiciones del Jardín Colón en el centro de Pachuca? Al regresar te contamos los detalles.
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9: Son las 9:30.
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10: Gracias por continuar con nosotros en Suma Noticias. Seguimos con más información. Y en esta segunda entrega de la entrevista con la doctora Dayana Luna Reyes, hablamos de por qué el reconocimiento a las personas cuidadoras debe ir más allá del agradecimiento y convertirse en apoyo y bienestar.
11: Doctora, ¿cómo podemos empezar a cambiar eso desde casa y también como sociedad? Porque ya lo habíamos platicado hace unos instantes, pues las damos por hecho, ¿no? Vemos que están ahí, incluso los espacios también que son habilitados, que necesitan a los automovilistas llevar específicamente un sello que dice que solamente se pueden estrenar ahí en los espacios que son para las personas con discapacidad o incluso desde las vialidades, ¿no? A veces no están construidas las calles para una persona con silla de ruedas. ¿Cómo podemos empezar a hacer esos cambios?
8: Sí, yo creo que no es un solo cambio, yo creo que hay que trabajar en diferentes sectores, en diferentes aspectos. Uno obviamente es la familia. Yo creo que ahí tenemos que trabajar un poco sobre los procesos de crianza, que estos procesos de crianza cada vez estén menos atravesados por los roles de género. Yo creo que sí hay que deconstruir el género. Otro elemento, pues eso implica pues ir invitando a los hombres de la casa, pues a que se involucren, no porque tengan que ayudar a las mujeres, sino porque es responsabilidad compartida. Eso lo tenemos que ver. Lo otro, creo que sí habrá que hacer más políticas sociales con relación a esto, invertir más quizá en estos procesos de crianza familiar, escuela para padres, en donde podamos trabajar todo esto. Lo otro, pues sí se dificulta, hace rato comentabas, se dificulta porque a veces el cuidar al otro implica una responsabilidad muy fuerte, pero también implica el enfrentarte con los miedos, ¿no? Que creo que ahorita me gustaría después platicarlo, pero sí es involucrarte, ¿no? En este sentido. A nivel social, aparte de las políticas sociales que tendríamos que generar, creo que es sí una educación social. Pensemos en estos espacios donde se estacionan, ¿no? Aún viendo toda la indicación que es para personas adultas mayores, mujeres embarazadas, con alguna discapacidad, no importa, ¿no? Vemos los carros deportivos, ¿no? Jovencitos, jovencitas que se estacionan ahí y no importa, no les importa si hay todo un proceso ahí que se necesita para las personas con discapacidad, por ejemplo, o alguna enfermedad, ¿no? Entonces, creo que hay que hacer conciencia respecto a esto. Lo otro también es, a nivel social tenemos que pensar un poco también en la convivencia, en los espacios urbanos. Es cotidiano ver que a veces estos espacios tienen un ritmo de vida, ¿no? Y cuando está la persona cuidando a otra persona, llevan otro ritmo de vida, ¿no? Entonces es como a veces el ver empujones, ¿no? Hemos hecho algunas entrevistas en donde ha habido experiencias de personas que cuidan a otras personas y que caminan de forma diferente e inclusive han sido empujadas, ¿no? A veces sin verlo, a veces pues por la prisa. Entonces creo que ese tipo de cosas es importante ver. Hay que pensar que también la persona discapacitada o la que necesita este apoyo, ¿sí?, también es una ciudadana, ¿no? Entonces tiene derecho a la ciudad. Entonces no necesita ser empujada, no necesita ser apurada, necesita tener una preferencia en las filas. O sea, hay muchas cosas que se tienen que componer. Y otro elemento son las instituciones. Están tan centradas en la burocracia que creo que no tienen una visión más de la vida cotidiana de la persona cuidada con su cuidadora, ¿no? Entonces creo que hay que involucrarse un poquito más en eso.
11: Doctora, finalmente, ¿qué es lo que se viene en ese sentido en líneas de investigación tanto para usted y también para el instituto que usted representa?
8: Vale, creo que un elemento hace rato les comentaba tiene que ver con esto de desde el área psicológica poder ver cuáles son los procesos socioemocionales que se van generando en la persona cuidadora. Creo que hay que irlo trabajando también un poco para no solamente dar una asesoría o contención psicológica, sino también procesos grupales, ¿no?, de acompañamiento y demás. Por otro lado, hemos revisado en algunas entrevistas que hay procesos de duelo en este sentido. O sea, si nos centramos, obviamente, pues me estoy centrando en la persona cuidadora, ¿no? Pero obviamente recojo la experiencia de la persona también cuidada en caso de que podamos acceder a ella. Y lo que vemos es que en ese vínculo existe procesos de duelo, porque es pérdida, ¿no? Y más si hay un vínculo amoroso o amor-odio o un vínculo cercano, ¿no? Por ejemplo, en una entrevista, una persona que cuidaba a su adulto mayor, que era un padre, hablaba de los miedos que tenía de la muerte del otro, los miedos y las pérdidas de ya no es el padre que era cuando yo era joven, ¿no? Entonces hay pérdidas, hay procesos de pérdida, ¿no? Que es importante atender. Otra línea importante, pues obviamente tiene que ver con procesos de intervención grupal, ¿no? Procesos de intervención grupal con las personas cuidadoras. Eso.
12: Doctora, pues,
8: perdón, lo otro, el género. El género.
12: Sí.
8: Obviamente hay que profundizar un poquito más en eso.
11: Pues hay mucho que hacer todavía por las personas cuidadoras. Muchas felicidades por el trabajo que usted realiza y seguimos muy pendientes de todo lo que se viene. Gracias por acompañarnos.
8: Ok, gracias.
10: En el Jardín Colón, frente a la iglesia de San Francisco, los juegos, la fuente y una pequeña réplica del reloj monumental forman parte de un espacio público cuyas condiciones generan dudas entre sus visitantes. Suma Noticias recorrió el lugar para documentar su estado y conocer la opinión de la ciudadanía.
13: Nos encontramos en el Parque Colón, a un costado de la iglesia de San Francisco, y esto para revisar las condiciones en las que se encuentra actualmente este parque. A primera instancia podemos notar la presencia de basura, y es que parece haber indicios de que tuvo un mantenimiento reciente, y sin embargo dejaron la basura a un costado del parque aquí en el paradero. Además de eso, una cosa que es un poco más alarmante es que dentro de las áreas verdes también se encuentra la presencia de basura, ya sea de utensilios plásticos, así como de cubrebocas y colillas de cigarro.
14: Pues yo creo que pudieran estar un poquito mejor, porque pues hay mucha basura, está un poco pues mal cuidado.
13: Otro de los elementos que se pueden observar a primera vista es la integración de intervenciones gráficas, esto en todas las áreas comunes del parque, tanto en el área de juegos para infancias como en sitios para sentarse para el público en general. Y es que el área de juegos de este parque se encuentra todavía en un estado bastante funcional. Tiene áreas de oportunidad que son bastante específicas y puntuales, como lo pueden ser la renovación de la pintura en estos juegos, así como un poquito de el estado de la tierra que hay bastantemente acumulada aquí.
15: Recientemente veo que pusieron botes de basura y eso está muy bien, pero pues sí, eso sería bueno que pusieran un poco más de atención. Convertirlo en una preocupación continua, regular, para que siempre se mantenga limpio.
10: Es momento de divulgación de la ciencia. Esta noche en Sinapsis habla el doctor Iván Hernández Ortiz sobre ética, actitudes y valores en organizaciones.

El Instituto de Ciencias Económico-Administrativas de la Universidad Autónoma del Estado de Hidalgo, comprometido con el adecuado funcionamiento de las organizaciones, desarrolla en el Área Académica de Mercadotecnia un proyecto de investigación que examina las prácticas éticas de una organización, tales como la toma de decisiones éticas, la comunicación de valores, la promoción de un entorno ético en la empresa. Por lo anterior, es importante analizar los valores fundamentales de la organización, sus políticas, procedimientos y prácticas hacia el personal de la empresa, y cómo pueden afectar su capacidad para retener empleados, su desempeño, su reputación en el mercado. El objetivo es analizar y comprender la ética, las actitudes y los valores presentes en diversas organizaciones, mediante la revisión de la literatura existente, la recopilación de datos a través de encuestas, entrevistas y grupos focales, para proporcionar una visión integral de cómo estos aspectos impactan en la cultura organizativa y en el comportamiento de los individuos dentro de las empresas. Se busca proporcionar recomendaciones para la mejora ética en las organizaciones, promover actitudes, valores positivos entre los empleados, así como identificar áreas de mejora y posibles sesgos éticos dentro de la organización, fomentando una cultura ética sostenible en las organizaciones, ya que en el mercado actual la ética es una ventaja competitiva. Las empresas éticas atraen mejores talentos, inversionistas y consumidores conscientes que valoran el comportamiento responsable, fomentando prácticas sostenibles y de responsabilidad social que benefician a largo plazo, lo que puede traducirse en mayor lealtad y preferencia por parte del público. Gracias por tu atención. Hasta la próxima.

Museo de Mineralogía de la Universidad Autónoma del Estado de Hidalgo abre sus puertas para conocer la riqueza geológica a través de su colección. Se encuentra en el Centro Cultural Universitario La Garza y puede visitarse de lunes a viernes de 9 de la mañana a 5 de la tarde. La entrada es libre. Tampoco se puede perder la lectura dramatizada Los Encuentros, bajo la dirección de Selene Beltrán. Las próximas funciones serán este sábado 18 y el 25 de julio a las 5 de la tarde en el Centro Cultural Universitario La Garza. Pero si lo tuyo es el teatro, asiste con tu familia a Manti, Las aventuras musicales de una cobijita, una obra que a través de la música y la imaginación llevará a niñas y niños por un mundo lleno de aventuras. Las funciones serán los sábados 18 y 25 a mediodía y los domingos 19 y 26 a la 1 de la tarde en el Centro Cultural Universitario La Garza. Y otra obra que tampoco se puede perder es La pesadilla de una noche de verano, una puesta en escena escrita por Oscar Liera y dirigida por María Teresa Paulín Ríos. Las próximas funciones serán los domingos 19 y 26 de julio a las 5 de la tarde en la sala Dr. J. Pilar Licón Olvera del Centro Cultural Universitario La Garza.

0: Y bueno, con estas invitaciones al teatro y también a un museo, puede disfrutar este fin de semana con su familia, con amigos, con su pareja, con quien usted guste, de todo lo que ofrece la máxima casa de estudios en materia de cultura para usted. Y ahora sí llegamos al final de este espacio informativo. Que tenga una excelente noche. Muchísimas gracias por haberme acompañado a través del 13.1. Soy Montserrat Valencia. Nos vemos el lunes a las 3 de la tarde.
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8: Son las 9:45.

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8: Temperatura 22 grados centígrados.
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9: Son las 10 con 10 minutos.

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1: Son las 10:26.

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5: Son las 10 con 42 minutos.
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4: Son las 10:56.

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3: Temperatura, 21 grados centígrados.
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4: Son las 11:05.

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5: Son las 11:21.

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5: Son las 11 con 38 minutos.
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12: Son las 11:53.

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9: Temperatura, 21 grados centígrados.
10: Son las 12 con 8 minutos.
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5: Son las 12 con 18 minutos.

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2: Son las 12 con 36 minutos.

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5: Son las 12:49.

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6: Temperatura, 20 grados centígrados.
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7: Es la 1:01.
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9: Muy buenas tardes, le damos la más cordial bienvenida a una nueva emisión de su programa Interlocución, un espacio que se comparte a través de las emisoras que integran el Sistema Universitario de Medios Autónomos. El día de hoy abordaremos un tema de gran relevancia para nuestro país y nos estamos refiriendo a el gusano barrenador del ganado, una plaga que representa un desafío para la sanidad animal, la producción pecuaria y la economía, por lo que resulta fundamental conocer cuál es la situación actual, las medidas de prevención y las acciones que se están implementando para contener su propagación. Me da gusto saludar y darle la bienvenida al licenciado en Medicina Veterinaria y Zootecnia, Ignacio Bisuet Reséndiz, egresado de la Universidad Nacional Autónoma de México, con diplomados en Gerencia de Salud y Salud Pública por el Instituto de Salud Pública. Además, cuenta con 33 años de servicio en la Secretaría de Salud en el estado de Hidalgo. Licenciado Ignacio, muy buenas tardes, gracias por acompañarnos.
10: Licenciado, nuevamente muchas gracias por invitarnos a este su espacio de difusión. Agradecerle a toda su audiencia que nos escucha. Y pues efectivamente, pues nuevamente temas de interés para servirle aquí a nuestro municipio y a todos los radioescuchas que están pendientes de esta información importante.
9: Efectivamente, doctor, como bien lo comenta, en meses anteriores estuvimos platicando acerca de este tema bastante relevante y el día de hoy vamos a tratar de verificar los datos, las actualizaciones que se han dado en los últimos días para comunicar a la audiencia que nos escucha pues información que se ha generado en las últimas horas. En ese sentido, licenciado, para dimensionar este problema, Senasica pues ha señalado que el gusano barrenador puede afectar no solamente al ganado bovino, sino también a equinos, porcinos, ovinos, incluso perros, gatos y pues alguna fauna silvestre, lo cual ha generado pérdidas económicas importantes para el sector pecuario. En este sentido, doctor, ¿cuál es el principal riesgo económico y sanitario que enfrentamos actualmente si no se logra contener oportunamente esta plaga?
10: Bueno, licenciado, usted atinadamente comentó y los casos que se tienen informados por parte de la, en este caso, de la institución Senasica, mencionó usted un dato muy importante que se refiere precisamente a al ganado mayor. Estamos hablando de ganado, bovinos, toros, toretes, y estamos hablando un poquito de ese tipo de especies, y el dato que está mencionando es precisamente ese, el que se refiere a ganado mayor. Pero, ¿por qué se refiere directamente la institución a esta especie? Porque precisamente, como usted lo acaba de mencionar, es el que interviene dentro de la economía nacional y el que está ocasionando serios problemas, pérdidas importantes en la ganadería, por la problemática que dejan estos gusanos en el asunto de la producción. Estamos hablando de muertes, estamos hablando de erosión de pieles. Entonces, contabilizado esto, licenciado, es un problema serio, ¿sí? Y dado que nosotros en los acuerdos bilaterales que hay entre México y Estados Unidos, sobre todo en la exportación de ganado hacia este otro país, bueno, pues nada entra a Estados Unidos si no está vigilado. Entonces es importante, y sobre todo ese punto que usted mencionó al inicio de la entrevista, licenciado, el asunto de las pérdidas, de los daños que ocasiona a nuestro país este tipo de situaciones de afectación del gusano barrenador a esta especie. Pero también mencionamos, y es algo que quizás no se tenga bien documentado, porque quizás no se tenga el dato como tal de la importancia que puede dejar a nuestro país las pérdidas por la afectación de estas especies. Pero lo dijo también atinadamente el licenciado. Estamos hablando la parte de médica veterinaria, los que nos dedicamos a la medicina veterinaria en particular, pues yo creo que ya tenemos la preocupación de que nos llegan a los consultorios casos de gatos, de perros, bueno, yo en particular ya tengo documentados como casos sospechosos, probables, en cabras, en equinos, en bovinos, en cerdos, en gatos, en perros. Y también dijo algo muy importante usted en el asunto silvestre. Pudiéramos decir que no pasa nada, pero sin embargo, todo lo que son gusaneras, todo lo que son lesiones, aunque sean leves, en cualquier especie, incluso en la humana, es muy probable que las moscas lleguen, detectan inmediatamente una herida y llegan y colocan ahí sus huevecillos, y en menos de 72 horas ya tiene usted una gusanera. Son cavernas, licenciado, que se ocasionan en los animales, son lesiones muy graves y difícilmente su recuperación. Probablemente ya una gusanera en una especie, llámese la que usted quiera, bovino, equino, cabras, de la que usted guste y mande, podemos ver que esas gusaneras en menos de 4 días, 72 horas, ya tiene usted enormes cavernas. Son recuperaciones de tejido en una especie de la que usted quiera y mande, ¿sí? De más de 15 días, 17 días y a veces hasta un mes para recuperación, por ejemplo en este caso de los perros, que tenemos bien documentados, dado que la gente también quiere mucho a sus mascotas. Entonces, cuando localizamos este tipo de lesiones y empezamos y nos solicitan los tratamientos médicos para la salud animal, pues estamos viendo que estos animales, para lograr de reconstruir todo el tejido dañado por estas larvas, pues estamos tomando esos tiempos arriba de 35, 40, 45 días para una recuperación total de esa especie. Digo, eso lo comento porque son datos que tenemos nosotros desde que entra el caso a nuestros consultorios hasta que damos de alta una especie de este tipo, ¿no? Considerando parte de la ganadería, pues los perros también son parte del ganado, de la ganadería, de lo que nos importa dentro de la salud animal. Y entonces entran también los perros, entran los gatos, entran todos ellos trabajan, los animalitos tienen su chamba, ¿no? Tienen, unos son de protección, otros son de guía, otros son de cuidado, o sea, tienen varias funciones o técnicas los perros dentro de nuestro medio social, y de base a eso, pues también la importancia que le da la gente a cada una de sus mascotas, ¿no?
9: Doctor, como bien lo comenta, bastante importante este tema que nos sigue preocupando actualmente. ¿Cómo comienza este protocolo? Una vez que se detecta ya sea el animal, ¿cómo podemos catalogar este proceso? Mencionaba que estos eran los casos que recibió aquí en Zimapán, eran probables, pero ¿cómo inicia ese proceso?
10: Sí, licenciado, muy, muy buena pregunta. ¿Cómo inicia ese proceso? Para hablar nosotros de casos confirmados, tenemos que empezar, como todo, una situación, como lo dijo usted, un proceso. ¿Sospechan de algún problema? Primero es, bueno, sospechamos de esto. Sospechamos que hay unas gusaneras en nuestras especies domésticas. Y entonces acude el propietario a un médico veterinario especialista o médico veterinario que no es especialista en atención de salud animal y le dice al médico, ¿sabe qué? Tengo un problema serio en mis animales, no sé si quisiera hacerme el favor de verlo, de revisarlo y de decirnos de qué se trata. Va el médico veterinario, revisa el animal y entonces ve que se tratan de lesiones por larvas, y entonces pueden decir, puede ser un problema de afectación por gusano barrenador. Entonces, de ser un asunto sospechoso por parte de la persona que ignora el procedimiento como tal, entonces le comunica al facultativo que tiene un problema. Y entonces va el médico veterinario, lo revisa y dice, sí, efectivamente hay un problema de gusaneras y puede ser un probable caso de gusano barrenador. Desde ahí ya estamos con el procedimiento, con el proceso, con el protocolo. Después de esto, el médico veterinario, ¿qué tiene que hacer? Bueno, una vez detectado este tipo de lesiones, de problemas, este tipo de gusaneras, entonces se tiene que tomar una muestra de esas larvas. Obviamente tienen que ir en un tubo en un tubo que contenga alcohol al 70%. Se colocan allí las larvas, se identifican con todos los datos que debe de llevar toda una muestra para su identificación: el nombre de la persona, su teléfono, de qué localidad es, el número de larvas, de dónde se sacaron las larvas, de la superficie de la lesión, de la parte más profunda. Aquí hay una característica muy importante, licenciado, que las larvas se llama gusano barrenador porque efectivamente barrena, textual, barrena la piel, los tejidos y se incrustan hasta lo más profundo. Entonces sacarlas así como que tranquilamente no es tan sencillo, licenciado. ¿Qué estamos haciendo nosotros ahorita para acabar con las gusaneras en las especies? Estamos aplicando como marca el protocolo de Senasica, que es la que lleva toda esta información. Se colocan, se hacen lavados, a los lavados quirúrgicos, agua oxigenada, jabón quirúrgico, agua oxigenada, se limpia bien la herida y se coloca precisamente los polvos. Se está trabajando con un polvo que se llama Negasum, autorizado por Senasica. Incluso los está distribuyendo sobrecitos de, parece que son como de 2 gramos, 5 gramos aproximadamente el sobre. Entonces lo están incluso distribuyendo gratuitamente. Hay algunos otros productos que están trabajando que tienen la misma finalidad, ¿sí? Matar las gusaneras en el momento, porque es lo que está acabando con el tejido, es lo que está dañando fuertemente la salud de los animales, y entonces es la urgencia que se tiene que tener en cuanto a salud animal y así el procedimiento como parte del protocolo. Una vez identificadas todas estas muestras, obteniendo este tipo de material, se conserva, se llama a Senasica, se solicita que vengan médicos especializados a recoger las muestras, o técnicos incluso especializados ya capacitados en este asunto, y se llevan precisamente para el estudio taxonómico, para ver si efectivamente se trata de una larva. La mosca que deposita esta larva se llama Coclioma hominivorax, pero ese es el nombre de la taxonómico de las moscas que ocasionan las larvas de gusano barrenador. Entonces, si Senasica nos dice que esas muestras que se llevaron, esas muestras que están identificadas, esas muestras que tienen prácticamente dueño, entonces ellos entregarán unos resultados en formato oficial donde nos diga que se trata taxonómicamente efectivamente de gusano barrenador. Hasta el momento nosotros aquí en el municipio de Zimapán, en la cual estamos alerta, hemos enviado 7 muestras para estudio. Me imagino que están ahorita en proceso, se está desbordando la información porque hay muchos problemitas ya serios. Entonces yo creo que ahorita ya no se dan tiempo de estar haciendo con toda la veracidad y oportunidad la entrega de resultados. Nosotros estamos en espera para poder decir si Zimapán tiene tantos casos. En el caso de Izmiquilpan parece que ya tienen algunos, no sé si ya les tengan informado los casos que hay enviado para estudio, pero ya hablan de algunos casos en diferentes especies de ganado, ¿sí? Nosotros todavía no lo podemos hacer porque no nos han entregado esos resultados, se han enviado las muestras, y sin embargo seguimos licenciado en alerta, vigilando precisamente todos estos procesos, porque además es parte del trabajo de los médicos veterinarios, es trabajo cotidiano, es solicitud de las personas que nos están haciendo esas peticiones, y entonces estamos alertas, estamos 24 horas, podemos decir que 24/7, estamos al pendiente de todo lo que nos informa la gente y atendiendo precisamente estos casos que son de importancia en la salud pública y en la salud animal, licenciado.
9: Efectivamente, doctor, como bien lo comenta, el control y la erradicación es el principal medio para prevenir. En este caso menciona que, bueno, se están haciendo diferentes estudios y que se está pues a la espera de los resultados para posteriormente ya definir si son casos positivos. Mencionaba algo importante, la incubación, si me equivoco o corríjame, doctor, mencionaba que es alrededor de 4 días.
10: Generalmente desde el momento que llega y ovoposita a los huevecillos la mosca, y desde ese momento estamos hablando que en menos de 3-4 días ya tiene usted una marcada gusanera en esas lesiones que ha tenido el animal, aunque sean mínimas, pero ya tiene usted esas gusaneras. Entonces los periodos de incubación pues no van más allá de 10 días, ¿sí? Que ya tiene esos problemas, y entonces hay tiempo inmediatamente de atender la salud animal si se reporta con oportunidad, licenciado. Sobre todo, ¿para qué? Para que no veamos esas cavernas. No tenemos nosotros aquí una forma de dar a conocer a las personas de qué magnitud son las lesiones que ocasionan, pero bueno, las personas que ya se les han atendido los casos, pues ya pueden hablar de esta situación, de qué manera, cuánto tiempo le tardamos nosotros en entregar un animal que ha sido lesionado, porque luego son cavernas, es tejido en esas heridas. Pues usted se puede imaginar la cantidad de tejido que está consumiendo cada larva. La larva tiene aproximadamente, bueno, ahorita no he tenido la oportunidad ni siquiera ni el tiempo de tomarle la medida, pero yo creo que tiene de espesor, han de ser 3 milímetros, y de longitud, licenciado, estamos hablando que tendrán de 0.8 a 1 milímetro de longitud. Entonces son larvas muy grandes y además tienen como espículas y unas pinzas muy adecuadas para consumir el tejido.
9: Gracias, doctor. Para continuar con este programa vamos a ir a un pequeño corte promocional, pero en un momento regresamos.
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7: Es la 1:16.
9: Acabamos de regresar de un pequeño corte, estamos en su programa de interlocución, estamos actualmente con el licenciado en medicina veterinaria y zootecnia, Ignacio Bisuet Reséndiz, quien nos está hablando de un tema bastante renombrado en los últimos meses, y nos estamos refiriendo al gusano barrenador. Hemos estado platicando de algunas cuestiones que se han atendido precisamente aquí en el municipio de Zimapán, y bueno, en torno a ello, valdría la pena recordar también que en México se logró erradicar esta plaga hace más de 3 décadas, gracias a la liberación de moscas estériles, una estrategia considerada internacionalmente como una de las herramientas más exitosas para su control. En este contexto, doctor, ¿por qué esta técnica sigue siendo una de las principales apuestas para combatir el famoso gusano barrenador? ¿Y qué tan cerca estamos de recuperar ese estatus del país libre de esta plaga?
10: Siempre podemos mencionar que cuando se deja de hacer algo, pues vamos a tener ahí algunos resultados, ¿no? En este caso, usted lo dijo atinadamente, 3 décadas, efectivamente se trabajó mucho, México trabajó bastante bien el programa de control y erradicación de gusano barrenador, y estamos hablando de allá de los 3 décadas que se estuvieron trabajando, donde se insistió mucho en el control precisamente por los daños y por las mismas solicitudes que hacía Estados Unidos de meter ganado de excelente calidad a ese país. Pues entonces se trabajó mucho sobre la prevención y el control, licenciado. Pero se cierra en 1991 la empresa productora de moscas estériles, que nuevamente, ya lo habíamos comentado, estaba en el sureste. Se dejan de hacer las acciones, y bueno, pues pensamos que no iba a pasar nada, pero recordemos que estos problemas son prácticamente de todo lo que es Sudamérica, Centroamérica, Sudamérica, y entonces no tener estas barreras, estas vigilancias entre las fronteras, nos ocasionan estos problemas. Hoy Estados Unidos está tomando medidas interesantes para evitar precisamente estas gusaneras en su país. Sin embargo, por ejemplo, ¿qué estamos haciendo ahorita nosotros? Hablamos precisamente de la producción de moscas estériles ahorita para el mes de junio, no sé si ya esté en operación la producción en la planta de que se instaló nuevamente en el sureste, pero donde se pretendía, habíamos comentado, de acuerdo a la información que se obtiene de la información que sacan las instituciones, sobre 100 millones de moscas estériles semanales para distribuir en nuestro país para este control. Sin embargo, yo creo que se está viendo que el problema es más delicado, más fuerte, y donde debemos de tomar otra vez las medidas precautorias para evitar estos problemas, licenciado. Entonces, se tenían 100 millones de moscas estériles para distribuir y parece que ahorita se subió la meta de moscas a producir para 500 millones de moscas para tirar semanalmente y para ver el control de este problema serio de salud pública. Entonces, son las acciones que se deben emprender, son medidas médico-preventivas para la salud humana y para la salud animal. Y estamos hablando de dos instituciones que tienen que ver, en este caso SENASICA en la parte agropecuaria y Secretaría de Salud en cualquiera de sus instancias. Puede ser el INS, puede ser el ISSSTE, puede ser Secretaría de Salud y todas las instituciones dedicadas a salud, licenciado.
9: Gracias, doctor. Le agradecemos sus comentarios en ese caso de las autoridades competentes que se están haciendo cargo de estas prevenciones. En el ámbito local, mencionaba también varios ejemplos, doctor, que estaban atendiendo a diferentes tipos de especies. ¿Podría mencionar algún ejemplo de ello y cuáles han sido los casos más renombrados? Los orificios que estábamos mencionando hace un momento, los huecos que causa este gusano barrenador. ¿Algún caso que haya sido un poquito más renombrado que otros?
10: Bueno, yo creo que depende precisamente de las especies. El ver las lesiones que ocasionan estas larvas dentro de las especies de salud animal, ya decíamos, todas las especies de salud animal que tienen que ver con la producción domiciliaria, que tienen que ser con vacas, cabras, equinos, caballos, perros, gatos, todas estas especies que son especies domésticas que trabaja nuestra gente con ellas todos los días, llámese en la guardia y protección en el caso de los caninos, en el barbecho incluso con los equinos, ahorita que está de moda las lluvias. Entonces, cualquier tipo de gusaneras, incluso dentro de los instrumentos que pongan en los caballos y que les ocasionen lesiones a estos animales y que descuidemos esas heridas, inmediatamente tenemos los problemas. Estamos hablando de 4 días, estamos hablando de 3-4 días, empiezan las gusaneras, empiezan los problemas serios y ahí está el asunto para atender, licenciado. Entonces, es una situación que debemos de estar preocupados hoy por nuestra ganadería en México y debemos estar preocupados por la salud humana. Tenemos dos responsabilidades a nivel institucional, licenciado. Por una parte está la responsabilidad de lo agropecuario, que es SENASICA, y donde se lleva todo lo que es la vigilancia epizootiológica, que no es otra cosa, la palabra media sofisticada, vigilancia epizootiológica, no es otra cosa que información para la acción. Esa es la vigilancia epizootiológica. ¿En qué cosas, en qué parte se lleva a cabo este tipo de situaciones? En que las instituciones, en este caso SENASICA, debe estar muy al pendiente de todos estos casos, de todos estos problemas, para evitar precisamente que se nos vayan desbordando este tipo de casos, sobre todo en nuestra ganadería. Todo lo que tiene que ver con ganado mayor, que es de importancia, y sobre todo las pérdidas que ocasiona en cuanto a la economía de nuestro país. Y la otra parte, que es la vigilancia epidemiológica, que tiene que ver con la salud humana y que corresponden a las instancias de salud, llámese IMSS Bienestar, llámese Secretaría de Salud, llámese el ISSSTE, porque nos pueden llegar estos problemas. Es tan sencillo que estas moscas no ven otras situaciones más que las heridas, y sobre las heridas se van, licenciado. Entonces, es muy importante ahorita estar muy al pendiente de estas dos vigilancias. Y las dos vigilancias no tienen otra cosa rara que hacer más que informar para actuar. ¿Sí? Está pasando esto en humanos, tiene un problema de una herida, hay que estar cuidando esas heridas, hay que tratarlas. ¿Quién es? A lo mejor no conocen las palabras, la gente, la población, no saben qué es una vigilancia epidemiológica, pero sí saben decir, tiene una herida y tiene gusanos en la. Entonces, esa.

0: lógicas o no saber de otras situaciones, su trabajo es muy importante, ya que le diga a la persona, sabe que atienda a mi animal porque no sé qué le pasa. Esa parte es lo más fundamental. Sí, dicen que el informar oportunamente a un caso a cualquier autoridad o a cualquier medio de que se refiera al cuidado de, en este caso, de la salud, ya sea humana o animal, yo creo que lo más importante es el primer contacto que tiene la gente de un problema para notificarla a quien, dijera el dicho, a quien corresponda, licenciado.
1: Doctor, ya para ir cerrando brechas porque el tiempo apremia, una de las cuestiones que mencionamos o que hemos estado tanto analizando desde la perspectiva de los especialistas, los cuales coinciden en que la detección temprana es fundamental. Una herida sin atender en un animal puede convertirse pues rápidamente en un foco de infección y facilitar la dispersión de la plaga. Una vez que ya detectamos que nuestro animal puede tener un problema, y no precisamente incluso por afectaciones en la piel, incluso nuestras mismas actividades que estamos desarrollando, por ejemplo, con los borregos, cuando se les corta la lana, pues les podemos ocasionar sin darnos cuenta afectaciones en su piel por sobrepasarnos en el corte de las mismas. Estas lesiones pueden afectar también a nuestros animales. Por ejemplo, una mordedura, ya sea de un perro, un arañazo, a lo mejor de un gato, una lesión que nos deje visible una afectación en la piel puede convertirse incluso en un foco de infección si es que no se atiende oportunamente. Para ya ir cerrando, doctor, ¿cuáles serían las tres acciones más importantes que deberían aplicar las personas inmediatamente que les permitiera prevenir la llegada de este gusano barrenador?
0: Primero, yo creo que lo primordial, informar. Información para la acción. Llámese animal o llámese humano. Estamos hablando de la salud, y la salud es algo importante que nos lleva a mantenernos precisamente con esos estándares de bienestar. Entonces, primera acción sería información para la acción. Segunda acción, estar muy al pendiente de lo que usted lo dijo atinadamente. Si voy a hacer alguna actividad personalizada, en este caso el señor de campo va a cortar la lana al ganado, a sus borregos, y le hace una herida, pues inmediatamente hacerle un tratamiento a esa herida. O la otra, los dueños que llevan a sus perritos al servicio de estética canina, por lo que usted quiere y mande, ya se le hizo una lesión, no queriendo se le hace una lesión por algún descuido, ya tiene usted una herida. En el caso de la psoriasis, ¿no?, estamos hablando de los piojos en los humanos, pues acordémonos que dejan heridas al estar mordisqueando el cuero cabelludo, y por allí puede estar el problema. Le digo, son heridas insignificantes que nos pueden dar estos problemas graves de salud. En el caso de ganado, ¿cuántos animales no vemos mordidos en los municipios y sobre todo en las todos aquellos que tienen que ver con donde transitan en el pastoreo libremente en las dos cuencas de los ríos tan importantes que tenemos, de una parte, en la parte este, la de la Majaque, y en la parte poniente, la del Moctezuma? Mucho murciélago, incluso un murciélago infectado, que aparte de las gusaneras que nos puede ocasionar, pues ahí están los problemas de rabia, ¿no? Entonces son pérdidas importantes para nuestra ganadería, es problemas en salud pública. ¿Qué hace la gente luego? A veces andar agarrando a los animales que están enfermos, tratar de curarlos, ¿no? Entonces pueden ir a otros, como comentó usted al principio, a otros tipos de problemas, aparte del gusano barrenador. Estamos hablando de los riesgos para rabia en humanos, por andar manipulando animales que están ¿no?, en condiciones que no deben de manejar. El caso de las gusaneras, que es el tema que nos compete el día de hoy. Y entonces es estar al pendiente, licenciado, ¿sí? Entonces, información para la acción, el estar cuidando los animales y acudir inmediatamente al médico. Yo creo que si lo hace más oportunamente, que no nos lleven los animales, que no nos llamen cuando ya los animales ya nos llamen para el juicio final, ¿no? Entonces yo creo que podemos estar trabajando fuertemente. Los médicos veterinarios deberemos estar muy atentos en este quehacer, porque además es de importancia en la economía, de importancia médica y de importancia en el asunto social, licenciado.
1: Doctor, finalmente hemos llegado ya a la conclusión de esta emisión en este programa de interlocución. Hoy platicamos sobre el gusano barrenador, un tema que impacta no solo al sector ganadero, sino también a la salud pública y sobre todo la economía nacional. ¿Algo con lo que se desee despedir?
0: Bueno, pues yo primero darle las gracias, licenciado, la oportunidad que nos da de intervenir en estos temas de importancia en la salud pública, de estar al pendiente, licenciado. Un agradecimiento por parte de ustedes que ven la importancia de difundir este tipo de acciones, este tipo de medidas o este tipo de situaciones.

0: que tienen que ver precisamente con la preservación de la salud humana y animal. Y hay que cuidar la ganadería, hay que cuidar nuestro dinero y hay que cuidar nuestra economía y sobre todo la salud de los animales para también nosotros estar en buen estado.
1: Agradecemos la presencia del licenciado Ignacio Bisuet Reséndiz, quien nos compartió en esta ocasión su experiencia acerca del gusano barrenador, las afectaciones, pero también las situaciones que se deben de atender a través de la prevención. Agradecemos también a los compañeros que nos apoyan en los controles de operación en las diferentes emisoras del Sistema Universitario de Medios Autónomos. Se despide al micrófono Eduardo Narváez y nos escuchamos en una próxima emisión.
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2: Es la 1:35. 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
1: Es la 1:46.

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7: Temperatura, 19 grados centígrados.
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8: Son las 2 con 2 minutos.
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1: Me da muchísimo gusto saludarles a través de esta frecuencia en un programa más de Interludio. En donde quiera que nos estén escuchando, les envío un gran saludo y les invito para que se queden con nosotros para disfrutar de cada uno de estos temas, que como siempre hacemos esta playlist con todo gusto y todo cariño para ustedes. Yo soy Edwin Orduña y te invito para que no le cambies, para que te quedes en esta frecuencia. Vamos a empezar el día de hoy con esta propuesta que te hacemos de una agrupación llamada Hot Nature, nacida como la colaboración entre los productores y DJs Lee Foss y Jamie Jones en el año del 2011, y tras la publicación de varios temas como dúo, se unen al proyecto Ali Love y Lucas C. Desde entonces han estado presentando sesiones en Los Ángeles, Londres e Ibiza. Esta es una interesante mezcla de house que empezó hace ya 10 años por el propio Ali Love. Juntos combinan hermosos teclados, suaves líneas de bajo, armoniosos ritmos y unas maravillosas vocales creadas por Ali Love. Esto te lo comparto con la información que viene en la página fanmusicfest.com. El tema se llama Benediction. Esto es Interludio. Bienvenidas y bienvenidos.

Lo que escuchamos es de un trío musical de la ciudad de Leiden, allá en los Países Bajos. Ellos se llaman Kraken Smack, formado por Oscar de Jong, Mark Neppers y Wim Plug. Los tres comenzaron a grabar en 2003. Su primer álbum, titulado Boogie Angst, fue lanzado en el Reino Unido en el 2006 y comenzaron a actuar en festivales de música y clubes en los Estados Unidos y el Reino Unido. El tema que escuchamos se llama Overdrive. Ahora les quiero presentar una canción en la cual encontraremos un coro que me resulta muy pegajoso. Ellos son de Manchester, allá en Inglaterra, formado por Matt Wright y Steve Christian. El tema se llama Favorite Game.

escuchamos se titula Take Your Hire, de Leisure. Ellos son un colectivo de soul, R&B y de pop, originarios de Auckland, en Nueva Zelanda, que se formaron en el 2015 y desde entonces esta agrupación ha sacado 3 discos. Es momento de irnos con el sonido de David Said, un músico francés que se ha consumado con su fuerte y colorido funk, camisa de flores y además un bigotito bastante peculiar. Él se llama Daveul. Lo que escucharemos

0: Lo que suena se llama Long Lost Sunday Morning de Tepno, un prolífico y productor DJ y además artista electrónico canadiense. Tepno llegó a mediados de la década del 2010 con un aire de misterio y anonimato, ofreciendo sencillos tan pegadizos como este que escuchamos de nombre Long Lost Sunday Morning.
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1: Son las 2:33.
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1: Son las 2:34.
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4: Mis queridos amigos, ¿cómo están? Es momento de abrir la segunda parte de este programa, así que no le cambien. Ahora nos vamos con algo de Gary Butcher, o mejor conocido como Gary B. Él es un guitarrista, cantante y además productor musical que apareció por primera vez en compilaciones Chill Out bajo el nombre de Luminous. Esto que pondremos tiene un fragmento de la canción de la agrupación América de nombre A Horse With No Name. A ver si la alcanzan a ver.

Estamos de vuelta después de haber escuchado esto que se llama Love Tonight de Shouse. Ellos son un dúo de música electrónica con sede en Australia, formado por Jack Madin y el neozelandés Ed Service. Ellos son conocidos por su sencillo del 2017, que justamente fue el que escuchamos, de nombre Love Tonight, que experimentó una renovada popularidad en el 2021 después de que se usaran varios remixes en las tendencias de esta red social de TikTok. Ha llegado el momento de otra propuesta. Este tema me encanta, suena bastante bien. Es la música de Black & Jones, un dúo de música trans fundado en Colonia, en Alemania. Han lanzado al mercado 11 discos y más de 16 sencillos. Su primer tema, de nombre Sunrise, fue lanzado en el año del 1997. Lo que escucharemos se llama Purple

El anterior tema se llama It Ain't Working, de Smooth and Turrell, un grupo británico procedente de Gateshead, en el noreste de Inglaterra. Tocan un estilo de música que describen como Northern Funk, una fusión contemporánea de funk, soul, Northern Soul, hip hop y electrónica. Quizás un poquito extraño este género en particular del Northern Soul. Ahora quiero poner este tema para ustedes. Es de Charlie Dunker, mejor conocido como Akraes, quien se está dando a conocer en el mundo de la música electrónica con su sonido lleno de energía y su estilo versátil. Este DJ y productor, y además compositor, ha pasado recientemente de su sonido de bajo, que hace vibrar las bocinas, a un enfoque de house que desafía el género y seguramente pondrá el ambiente en cualquier pista de baile. Su último lanzamiento lleva por nombre Do It, Do It.

Amigos, se nos terminó el tiempo por esta sesión de interludio. ¿Qué les ha parecido? Espero que hayan disfrutado cada uno de estos temas. Les invito también para que nos escriban y nos lo mencionen o nos hagan algunas sugerencias para los próximos programas. Me voy a ir con la música de un productor de música electrónica, DJ y además cantautor, originario del Reino Unido, pero que ahora está radicando en los Estados Unidos. Él se llama Total Enormous Extinct Dinosaur. Esto que te presentamos y con el cual despedimos la emisión de interludio del día de hoy se llama A Dream I Have.

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6: Temperatura 18 grados centígrados.
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7: Son las 3:06.

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4: Son las 3:21.

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2: Son las 3 con 38 minutos.
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1: Son las 3:53.

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9: Temperatura 18 grados centígrados.
10: Son las 4 con 2 minutos.

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1: Son las 4:17.

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2: Son las 4 con 33 minutos.
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4: Son las 4 con 50 minutos.
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6: Temperatura, 18 grados centígrados.
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7: Son las 5 con un minuto.
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9: Hola queridos radioescuchas, es un gusto nuevamente el poder saludarlos mediante esta frecuencia universitaria. Sean todas y todos bienvenidos a este programa denominado ¿A qué se dedica mi gente? Es un rincón sonoro donde abrimos el corazón de nuestra región Otomitepegua. Como usted ya lo pudo escuchar en nuestra primera emisión, aquí no solo hablamos de trabajo, hablamos de herencia cultural, de manos que cuentan historias impresionantes, manos que a través del trabajo duro y constante sacan adelante a sus familias. Hablamos de la sabiduría que se hereda de abuelos a nietos. Este programa nos permite conocer a esos artesanos que le dan color a la vida con sus piezas únicas, a los que labran la madera, a quienes mantienen vivo el oficio de sanar con la naturaleza. Y mucho más, conoceremos mucho más a través de esta serie. Recordemos que la actividad económica en las zonas rurales es crucial para reducir la pobreza, para crear empleo, para garantizar la seguridad alimentaria y dinamizar la economía local. Además de prevenir la despoblación y preservar el patrimonio cultural. Actividades como la agricultura, la ganadería, las artesanías y el turismo rural son pilares fundamentales, ya que permiten que los habitantes puedan generar ingresos, diversificar la economía y desarrollar sus comunidades. Así que una vez más, siéntense un ratito con nosotros, suba el volumen de su radio, que vamos a descubrir juntos los tesoros que guardan nuestras comunidades. Pónganse cómodos, ya que empezamos. Esto es ¿A qué se dedica mi gente? Mi nombre es Alejandro Mendoza y sean todas y todos bienvenidos.
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9: Y bueno, hoy en esta emisión nos trasladamos hasta un taller de carpintería donde ya lo podemos percibir, el olor a madera fresca se combina con el olor de los barnices, de las resinas, estas resinas que le dan un toque y acabado a los muebles y sobre todo le dan ese toque duradero a aquellas artesanías, a todo lo que emana y todo lo que generan esas manos de los carpinteros. Esas maderas que en algún momento fueron árboles que nos dotaron de aire puro y aire limpio de nuestra región Otomitepegua. A continuación, los dejo con esta historia.
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9: Hoy me encuentro aquí en San Bartolo Tututepec, en la colonia Los Reyes, con el señor Polo, como todos lo conocemos. Bienvenido, don Polo, a los micrófonos de Suma Radio.
10: Muchas gracias.
9: Bueno, primeramente, gracias por recibirnos aquí en su taller. Ya lo decíamos anteriormente, es un olor el que percibimos al llegar a este taller, a este lugar donde usted pues hace sus artesanías, donde usted realiza su trabajo en el día a día. Primeramente, quisiera que nos diga su nombre completo y de dónde es originario.
10: Sí, muy buenas tardes, amigos de radio. Y dentro de yo soy originario de Tierra Fuerte y el paraíso de Tierra Fuerte, de una forma que Hidalgo también. Ya aquí llegué de 3 añitos aquí a la colonia Los Reyes y aquí estamos pues ahora sí que ahí echándole ganas a la chamba como siempre, y pues ahí estamos.
9: Platíquenos, don Polo, ¿cómo nace este oficio? ¿Cómo llega a usted este oficio de la carpintería, que sabemos que es uno de los muy importantes dentro de la economía también de nuestra región?
10: Sí, mira, Alex, amigo de radio, sí, la carpintería nace a partir de por allá de los años, yo creo que iba yo en 6º año por ahí, tiene ratito, ¿verdad? Entonces tenía yo como unos 12 años, me imagino, porque, pues sí, dentro de, me invita el señor Mariano Velasco, ustedes lo conocen, uno de los mejores carpinteros que teníamos o tenemos todavía aquí en la región, no más que, pues la verdad, pues el señor ya no trabaja. Me invita para yo de una forma, como niños todavía, jóvenes, pues ya buscábamos por ahí la intención de ganarnos un centavo, un peso, aunque sea por ahí, como dijo él, vente, ayúdame a limpiar el taller, a barrerlo, a lo mejor a recoger las maderas, que como todo, ¿no?, se empieza por la parte baja. De ahí pues nace el quererme enseñar él a cortar madera y todo esto. Y pues gracias a él, señor, yo hasta ahorita, pues la verdad, la carpintería la sigo trabajando. Ya tenemos hartitos años trabajando con la carpintería aquí en San Bartolo. Pues, estoy de regreso porque igual no estuve mucho tiempo, pero para la Ciudad de México, siempre trabajamos la carpintería como tal. Y aquí andamos todavía echándole ganas. Ahora sí que así es como nace nuestro oficio de carpintero como tal. También hice algunos cursos por ahí, independiente. Y pues cursos como lo que es la madera y barnices, porque pues todo se va aprendiendo conforme el avance que uno haciendo, porque pues la carpintería sí tiene mucho que aprender, y hasta la fecha no se termina de aprender, ¿verdad? Tenemos mucho que aprender todavía, dentro de todo lo que tenemos.
9: Perfecto, nos dice que nació en Tierra Fuerte, que se vino a San Bartolo, y aquí el señor Mariano, que pues sí lo conocemos, oficio ya de muchos años, el trabajar la madera, y ahí usted empieza a tener esos primeros contactos con este oficio. Pues iba de ayudante, pero también iba a la escuela, ¿no?
10: Como de 12 años más o menos, sí, que íbamos en 6º año. Sí, sí, así es, ya no completé mi nombre, pero sí, mi nombre es Leopoldo Martínez Hernández, y todos me conocen aquí por Don Polo, aquí en la colonia Los Reyes. Aquí estamos frente al parque, lo que es el auditorio, de una forma, y le digo, sí, así es como iniciamos con la carpintería, con el señor Mariano, y hasta la fecha aquí andamos todavía, ahora sí que haciendo uso de nuestros árboles, que también nos dieron la vida, el oxígeno, y pues como dijeron también, o han dicho, siempre hay que pedir también permiso al árbol, como para decir, pues ahora voy a usar tu madera, ¿no?, o un madero para cierto muebles o qué sé yo, para ganarnos un sustento de una forma, ¿verdad? Entonces estamos en esto y seguimos adelante con los muebles, aquí realizamos de todo.
9: Sí, platíquenos, ¿cómo fue esa experiencia en su primer mueble que ya logró hacer con esos conocimientos que previamente adquirió? ¿Cómo se sintió usted al realizar ese primer mueble?
10: Sí, ¿qué crees? Que mira, tocando ese tema, déjame decirte que después de a lo mejor ya de un año, 2 años, yo creo, ya con el señor Mariano, yo ya tenía mis 13 años, yo creo, en ese tiempo, viene un curso de ICATE, que por cierto todavía tengo ahí un diploma que no se alcanza a ver ya el sello, porque pues ya los años ya está, pero por ahí está, es un diploma que tenemos ahí, que a mí me dieron como una integrante más del ICATE, y yo de hecho Hice, él me dijo, dice, ¿sabes qué? Dice, tú te vas a realizar una mesa como tal, como ahora sí, como comprobar que una prueba de carpintero. Y yo ya trabajaba yo, e inclusive, no sé si te acuerdas que le daba clases por ahí a amigos, como profe José Manuel, en la secundaria. Él impartía clases de carpintería y nosotros ya les enseñábamos lo poco que también sabíamos a ellos, así es, a un grupo de muchachos que iban ahí. Y le digo, tengo ese diploma todavía que en su firmado por él, inclusive, señores, Mariano se llama Virgilio, ¿no? Inclusive no lo conocemos como su nombre correcto, ¿verdad? Él siempre por Mariano, pero él se llama Virgilio Velasco Solís. Entonces, pues así es como iniciamos con eso. Y como te digo, tocando el tema de cuál fue mi primer mueble, ahí tengo una mesa que también fue la que realicé por primera vez, como tal, ya como un mueble, dizque ya más o menos acabado, ¿verdad? Siempre yo, déjame decirte, pero sí aprendimos haciendo los ataúdes con él. Los ataúdes, antes se trabajaba mucho ese material aquí. Y pues no había más carpinteros más que don Fernando, él, había otros dos, tres por ahí. Siempre a él le cargaban más la chamba ahí. Entonces yo aprendí haciendo esos detalles de lo que eran los ataúdes. Entonces te digo, y ahí está mi mesa, hasta la fecha, ahí está, ya anda maltratada y todo, porque ya le he barnizado dos, tres veces, pero siempre, ya sabes, cuando hay niños y con el tiempo también se van deteriorando. Pero ahí está todavía nuestra mesa, quiere decir que quedó bien. Está fuerte, no sé ni siquiera apolillado, porque en ese tiempo ni siquiera usamos un tipo de madera de cedro también, y pues a lo mejor algo, una mesa sencilla y eso, pero ahí está, si gustan pasarla a ver ahorita en un ratito, así que adelante, ahí está.
9: Don Polo, sin duda el poder recordar la carpintería de hace algunos años, o incluso también cuando usted empezó a aprender este oficio, pues quizá yo puedo adivinar que le llega un tanto el sentimiento y el recuerdo, ¿no? Porque pues antes la carpintería eran otros los instrumentos, hablamos de la garlopa, del berbiquín, ajá, exacto, la broca de mano, y es a través de movimiento, ¿no? De movimiento manual, la garlopa, que conocemos como el cepillo, y otros más que usted nos puede mencionar. ¿Qué sentimiento le trae a usted el recordar esos utensilios muy propios de la carpintería antigua, digámoslo así, y hoy que ya podemos ver aquí en su taller, pues una cortadora ya completamente industrializada, ya podemos ver también un taladro industrializado y los demás, digamos, utensilios?
10: Tenemos un cepillo, tenemos un cepillo ya 15 pulgadas, que es el que nos ayuda a limpiar la madera, los canteadores como el que tenemos allá también para enderezar madera, las ingletadoras que tenemos aquí, tenemos ahí un par de máquinas, lijadoras de mano, inclusive por ahí herramientas que están por ahí debajo del banco que no caben aquí, no las ocupamos, ahí en su momento las sacamos.
9: Pero díganos, ¿qué sentimiento le trae el recordar aquellos utensilios que ya quizás se quedaron olvidados?
10: Sí, mira, dentro de, yo digo que olvidados no, porque sí, eso es un sentimiento, porque como dices, no, ya la verdad ya casi no los utilizamos, sinceramente ya nos vamos a lo, ahora sí que a lo de ahora, ¿no? Lo más rápido. Sí, yo dentro de tengo mi garlopa de madera todavía, que pues en su momento a lo mejor se ocupa, como dices, y pues es un gran sentimiento, porque pues con ello aprendimos a trabajar de una forma, a puro pulmón, ahí no había de que echarle el motorcito y no hay que echarle a pulmón, y se cansaba uno los brazos, o sea, porque era puro limpiar a lo mejor una cubierta de una mesa a pura mano, de una forma, a pura mano le teníamos que enderezar y todo, y pues sí, esos son bonitos recuerdos que nos deja la herramienta antigua que había manual, inclusive, porque te das cuenta, esta sierra también es manual, es hechiza aquí. Aquí tu pobre taller, yo aquí la elaboré con ciertos de maderas y todo, porque no alcanza para herramientas de todo actualmente, pero bueno, ahí vamos avanzando ya. Y te digo, sí, se quedan bonitos recuerdos en cuestión de las herramientas antiguas que tenemos todavía, yo todavía tengo.
9: Vamos a hacer una pausa, es muy breve y estamos de vuelta para seguir conociendo más de esta historia.
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1: Son las 5 con 19 minutos.
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3: Estamos de vuelta, gracias por seguir en sintonía de el 99.7 de FM. Sigamos conociendo más de nuestro invitado de esta emisión de ¿A qué se dedica mi gente?
4: Y hablando de las herramientas justamente para las personas que nos están escuchando, en especial a los más jóvenes, platíquenos un poco y vamos a centrarnos en la garlopa. ¿Cómo era ese proceso de poder restablecer la garlopa cuando ya se le acababa el filo? Platíquenos cómo era.
5: Sí, claro, la garlopa, pues aquí, bueno, como ustedes también o el que no conoce de las herramientas de carpintería, en cuestión de la garlopa, en la de metal, sabía del 3 al 7, que son 4 números diferentes, de la más chica a la más grande. Cuando ya se le terminaba el filo a la hora seca la herramienta, pues quitamos la cuchilla y con esta piedra que tenemos aquí todavía, una piedrita que todavía nos sirve para afilar. Aquí afilábamos manualmente afilábamos las cuchillas, y hasta para eso teníamos que aprender cómo afilar una cuchilla, porque no nada más es tallar el fierro con la piedra y ya. No, tiene un cierto desbaste, que tiene que tener un cierto ángulo para que pueda cortar como tal la madera, porque si no nada más se patina y no saca nada de basura, dice el dicho. Entonces todo eso, pues, sí, lo aprendimos también. Tenemos todavía, digo, esas piedritas que nos ayudan a afilar, porque yo pues lo hago todavía, porque pues, ahí tenemos todavía, hay momentos que todavía se ocupa, sí, la garlopa.
4: Dentro de los muebles que ha realizado en toda su vida en este trabajo, ¿hay alguno que recuerde que le haya costado mucho trabajo y que al final de cuentas haya quedado muy satisfecho con ese resultado, pero que diga, quedó muy bonito, pero me costó mucho trabajo? ¿Hay alguno en especial?
5: Bueno, sí, realmente sí, como te decía hace rato, la verdad en la carpintería nunca se termina de aprender. Sí, ha habido hasta la fecha, no te creas, ha habido inclusive en esta puerta que estamos mirando aquí, todavía tenemos que hacer algunos cortes adecuados al peso que tiene. Entonces son cortes que la verdad sí, a veces cuesta trabajo realizarlos. Algún mueble de los que sí, ahora sí que me acuerdo que una ocasión sí nos fabricamos un mueble por allá, como un tipo, como una alacena, algo así, pero llevaba los cajones en curva hacia atrás, aquí acomodarlos aquí al estómago de una forma, porque no era como un tal mueble así como para archivero ni nada, era para un área de trabajo. Entonces ellos trabajaban para una empresa de oro y eso, medallas, los pulían todo ese material. Cuando tú sacas tu cajón, al pulir, sacas el cajón y te lo pegan aquí. Inclusive llevaba hasta un cordón para amarrárselo, para que todo el polvito del oro que no volara hacia afuera, tenía que caer adentro del cajón. Entonces en aquellos tiempos, exacto, que no se desperdiciara, porque todo eso lo reciclan. Entonces en aquellos tiempos no teníamos tanta herramienta como ahora, ¿no? Ahora tenemos la sierra cinta, que nos facilita esos cortes curvos fácil, rápido. Antes no teníamos que hacer a pura mano, mi buen Alex. A mano, y ahora sí, como dicen, la teníamos que rifar. Unos cortes difíciles también, que digo, a lo mejor ya había herramientas, pero si no teníamos también con qué comprar una máquina, era un poquito difícil. Digo, yo me acuerdo de esos, unos de los que más difíciles. Y aparte, muchos, como toda la chamba, siempre sale algo diferente y hay que ir acomodando.
4: Hablar de cedro, de pino, de tlacuilo, de todas estas maderas, usted las ha trabajado. ¿Hay alguna en especial que le guste más trabajar con ello? ¿O quizá alguna que de plano diga, no, es que esta madera no me agrada? ¿Qué nos puede decir de las maderas que ha trabajado usted?
5: Bueno, yo para mí, la verdad, toda la madera es bonita y todo es bonito trabajar, aprender de todas las maderas, porque sí, todas las maderas tienen su textura que traen, la verdad, hay mucha madera que viene encontrada, muy difícil de limpiar, o sea, no solamente de la máquina que sale ya limpia, hay que trabajarla así de fácil, ¿no? Tiene mucha madera que sale encontrada. Vamos a hablar de tlacuilo, por ejemplo. El tlacuilo viene muy, muy delicado para trabajarlo, inclusive hasta para clavarlo, ¿no? Ese no lo puedes clavar como tal. Entonces sí, tienes que hacer una guía de materia y todo. En cuestión de trabajo, lo que más me gusta, pues sí, es digo, en lo personal, pues aquí le echamos a todo. Pero en lo personal, me gusta más trabajar con el cedro. El cedro nogal también, o sea, ya casi no hay, pero bueno, sí lo trabajamos. Si te das cuenta, esta puerta que tenemos aquí, ese marco, es de una madera muy rígida, que esa no es de aquí de la región, viene de otros lados, viene del sureste, por allá. Esta madera también es muy difícil para trabajarla. Dentro de, se llama parota. Parota se llama. Y dentro de, es muy como te diré, muy tiene el olor muy penetrante, muy fuerte, y todo el día estás llorando, los ojos, la nariz, hace cuenta que estás llorando, pues, moqueándole ahí, como dice la palabra, ¿no? Porque tiene un olor muy, muy fuerte. Al cortar o lijar, siempre estás con ese problema de lo que es la, hasta parece que tienes gripa todo el tiempo. Pero ese es el tipo de material. Ese es el que más lata me ha dado, de una forma. Y hay otro que se llama también frijolillo, que le llaman. También ese es muy, muy picante. Muy picante. El tlacuilo, pues ese trabaja normal. El cedro, el pino, todo eso, o sea, es pan comido, como dice el dicho. Está para tornear, todo más fácil de aplicar los tornos.
4: Digamos que esa es la parte, ¿cómo decirlo?, negativa, ¿no?, de este trabajo, ¿no?, porque constantemente es trabajar exponiéndose al polvo, exponiéndose incluso también a olores tóxicos como las resinas. ¿Cuáles son las medidas de seguridad que usted en toda su vida ha utilizado? Porque pues nos contaba hace un momento que desde muy temprana edad empezó con este oficio, y hoy hasta sus años, pues sí, ya es una larga trayectoria. ¿Cómo se ha cuidado usted en ese sentido?
5: Pues más que, bueno, de una forma así cuidarme como tal, a lo mejor no, porque pues, a veces nos da flojera poner su cubrebocas o una mascarilla. Yo sí tengo mis mascarillas, normalmente, o sea, una especial para lo que es el barniz, y últimamente pues usamos la normal, de la que ya cuando vemos si cortamos mucha madera, pues sí, nos ponemos nuestra mascarilla como tal para cubrirnos un poco del polvo, porque ya sabes que todo hace daño, ¿no? Inclusive los corrosivos de barnices. También hay barniz de estos que son muy corrosivos, y si no

0: Sí, pues bueno, qué bueno. Y los muchachos jóvenes que hay o están ahorita activos, jóvenes que les guste o que quisieran aprender, yo les he dicho aquí a muchos compañeros, amigos, pues cuando quieras, ahí vete, y ahí hay madera, y ahí desde ellos no me cuesta nada con, ahora sí que enseñarles un poco, decirles qué van a hacer, ¿verdad? Sí, más que nada, pues es invitarlos, y alguien de los amigos que nos escucha, pues quiere aprender carpintería, pues sí, nomás hay que cuidarse mucho, porque la verdad sí, la carpintería tiene mucho riesgo. Ya muchos de nosotros compañeros, creo que la mayoría estamos lastimados por nuestras mismas herramientas. Entonces, pues hay que cuidarse mucho con el tipo de máquinas que utilizamos como tal, porque sí, yo en lo personal también estoy lastimado de los dedos con las mismas sierras, ¿no? De los cortes y eso. Entonces sí tenemos ese detalle. Entonces yo les invito a que por ese lado, sí, el que quiera realizar algo de trabajos, también cuidarse mucho. Hay mucha carpintería que es más fácil, está la de que es nada más puro armado, no es como tal trabajar la madera. Hay puro de placa, todo eso pues es muy diferente. Puro armada, puro tornillo, pura pija, es una carpintería más rápida. Ensamble, puro ensamble. ¿Sí? Entonces todo eso sí, yo les hago esa invitación a que le echen ganas, y cuando gusten también aquí estamos. Si en algo se atoran por ahí, como les he dicho a los compañeros por ahí, amigos, en algo te atoras, aquí te sacamos de dudas.
1: Muy bien, don Pablo, pues le agradezco mucho que nos haya abierto las puertas de este lugar en el cual usted trabaja día con día, que pues por lo visto y usted nos lo contó, le tiene mucho mucho sentimiento y mucho mucho cariño a este noble oficio. Muchas gracias por pues abrirnos su corazón también y su historia.
0: No, pues muchas gracias a ustedes, muchas gracias a Radio Universidad. Ya como les decía hace rato, aquí estamos a la orden. Leopoldo Martínez Hernández, Colonia Los Reyes, mejor conocido como Don Polo. Ya casi no hay carpinteros, ya están acabando, ya los poquitos que estamos, ya no queremos trabajar mucho. Pero vamos a echarle para adelante, y muchas gracias antemano ustedes por la invitación o la visita.
1: Perfecto, pues queridos radioescuchas, ahí acabamos de escuchar esta historia de superación, historia de éxito, historia de conocer mucho sobre este importante oficio que es la carpintería. Y bueno, como ustedes ya lo saben, en este programa también tenemos música a sugerencia de nuestros invitados, y en esta ocasión Don Polo nos hace esta sugerencia musical. Es algo de Los Socios del Ritmo, decidimos poner este tema, esto se llama Lero Lero. Disfrútenlo, estamos ya de vuelta para despedir esta emisión.
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1: Ha sido un gusto poder compartir con todos ustedes nuestros radioescuchas. Los invito a que participen con nosotros en nuestro programa compartiéndonos su historia y a qué se dedica nuestra gente. Llegamos al final de esta emisión. Recuerden que cada trabajo tiene su magia, solo hay que buscarla. Soy Alejandro Mendoza. Los invito a sintonizar el siguiente episodio de la serie de ¿A qué se dedica mi gente? Hasta la próxima.
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4: Son las 5 con 35 minutos.
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9: Temperatura, 17 grados centígrados.
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10: Son las 6:09.
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16: ¿Cómo están? Soy Claudia Mejía. Una nueva semana, un nuevo episodio. Hay un tema que, pues como mujeres tal vez sepamos cómo manejarlo, pero tal vez haya mujeres o adolescentes que aún no, y es este tema de la higiene menstrual. Y para eso tenemos a nuestra querida doctora Carelia Mendoza, ella es ginecóloga. ¿Cómo estás, doctora?
17: Muy bien, muchísimas gracias, un gusto estar con ustedes.
16: Hablemos de la higiene menstrual, pero sí quisiera como una guía, ¿no? O sea, saber el paso a paso.
17: Claro.
16: De una buena higiene menstrual.
17: Hablar de higiene menstrual es un tema bastante amplio en el sentido de que hay muchas cosas que aún no sabemos. Sin embargo, pues la mayor parte de nosotras tenemos el contacto o de alguna manera nos introducimos a la higiene menstrual como Dios nos da a entender, porque nadie nos explica qué usar, cómo usar, cada cuánto cambiarlo. En el mejor de los casos, nuestra mamá, prima, tía, amiga nos orientará un poco. Pero a pesar de todo lo que hemos avanzado en comunicación, en normalización del periodo menstrual, pues finalmente no hemos logrado que esto sea hablado de manera amplia, ¿no? Porque todo el mundo esconde como esa parte todavía. En muchas ocasiones pensamos que esto es como algo que es sucio, ¿no?
16: Mucho tabú.
17: Mucho tabú, justamente. Lo primero que debemos de saber es, cada mujer es única, cada mujer tiene afinidades o facilidades para determinados productos de higiene menstrual, pero lo más importante es a ti que te sirve y a ti que te acomoda.
16: Esto de las copas no es tan nuevo, ya tiene tiempo, pero el otro día yo hablando con una prima le decía, bueno, ¿por qué no intentas usar la copa? Dice, es que no he tenido relaciones. Y yo me quedé como en ceros y en blanco porque no supe qué decirle, porque no estoy informada sobre esta parte, este producto de la copa. Entonces, ¿esto es un mito? ¿Es real? ¿Quién puede usar la copa? Bueno, tú nos acabas de decir lo que mejor te acomode y te funcione.
17: Estos dos elementos, al igual que los tampones, son situaciones que tenemos o objetos que tenemos que introducir dentro de la vagina. Aquí el por qué usarlos o no usarlos cuando se ha tenido o no se ha tenido vida sexual depende precisamente de un mito que tenemos muy arraigado, uh-huh, de la cuestión de virginidad. Tenemos muchas veces esa idea de que si no se han tenido relaciones sexuales, no se pueden utilizar este tipo de copas o de discos o de tampones. Si la paciente está consciente de que su virginidad está únicamente dada por una estructura anatómica que puede o no estar presente, puede o no romperse en el momento de la primera relación sexual, y para ella es mucho más fácil utilizar mediante educación que nosotros le damos a veces en el consultorio para la utilización de tampones o copas menstruales, pues adelante. Aquí la única situación es que cuando no han tenido vida sexual, utilizar este tipo de elementos puede llegar a producir un poco de dolor o incomodidad. Por eso es que muchas veces pues no se les recomienda, pero no propiamente está prohibido.
16: ¿Cuál sería la opción para las personas que no tienen un fácil acceso a estos productos?
17: En muchas zonas rurales incluso todavía utilizan telas como tal para absorbentes y no utilizar productos que sean desechables, y precisamente por el alto costo que tienen. Entonces son regiones en donde están acostumbrados a utilizar los recursos propios, porque no hay forma de que ellos tengan acceso a otro tipo de procesos o de materiales como las toallas sanitarias.
16: Y por ejemplo, si estas mujeres utilizan estas, supongo que son como los pañales que usan para los niños.
17: Sí, o incluso, por ejemplo, algunas telas absorbentes como los tipo toalla, la toalla para lavarse las manos, pueden llegar a utilizar. Okay. Y lo único que se les recomienda es que estén perfectamente lavadas, perfectamente secas antes de utilizarlas, porque esto puede ser un factor de riesgo para infección. La copa menstrual es una excelente opción, pero también tiene ciertas situaciones que debemos de tomar en cuenta. Entiendas que tienes que cambiarlo cada 6 a 8 horas recomendablemente, incluso de acuerdo a la cantidad de flujo que tienes puede ser esto más frecuente. Al igual que con la toalla sanitaria, se recomienda cambiarla entre cada 6 a 8 horas para evitar algún accidente o alguna situación de infección.
16: Tipo de ropa interior.
17: Okay.
16: O sea, que podamos utilizar.
17: Bien. Independientemente de que estemos o no en un ciclo menstrual, nosotros debemos utilizar ropa interior que sea completamente algodón, es la recomendación siempre, completamente de algodón. Tratar de evitar que tenga colores, porque se ha visto que incluso los colores pueden llegar a tener algunos elementos que pueden ser disruptores endocrinos. Tratar de evitar telas sintéticas precisamente por el contacto con estos disruptores endocrinos o por contaminación. Y ropa que no sea muy ajustada, porque pues nos encanta meternos en esos pantalones súper embarrados que nos ponemos con calzador, pero no es como lo más sano, ¿no? Entonces, en cuanto a la ropa interior, pues no debe ser ajustada y debe ser de algodón preferentemente.
16: El lavado de manos. O sea, yo creo que debe ser el primer paso, así uses lo que estés usando, lavarte las manos.
17: Sí. Independientemente del producto que nosotros utilicemos, siempre se recomienda para remover cualquier producto de higiene menstrual lavarse las manos previamente, porque vamos a tocar nuestra área genital y todo lo que traemos en las manos, o sea, todo lo que toca nuestras manos en todos lados, pues tiene mucha contaminación de muchas cosas. Entonces, lo ideal es sí lavarnos las manos antes de ir al baño.
16: Por favor, y después también, ¿no? Digo, sí. La preciosa hay que cuidarla. A la hora de lavar tu área genital, hay demasiados productos también, existen muchísimos productos, jabones, lociones, etcétera, etcétera, etcétera. ¿Qué es lo recomendable para la limpieza?
17: Lo recomendable es no utilizar productos perfumados, que eso es fundamental. Bañarnos únicamente con agua y jabón, jabón neutro de preferencia, sin aromas, sin olores añadidos, porque estos pueden llegar a generar contaminación como lo hablamos con los productos de higiene menstrual. Entonces, realmente otra vez venimos de campañas publicitarias en donde dicen que nuestro cuerpo tiene que oler a flores del campo y pues la realidad es que no es
12: obvio,
17: cierto.
12: No.
17: Entonces, pues nos hemos acostumbrado a que debemos de oler perfumadas todo el tiempo y esto no es necesario. Con que nosotros tengamos una higiene con un jabón neutro, un jabón de baño que no sea perfumado, es suficiente. Existen muchos productos, mientras estos no tengan algunos fenoles, algún aromatizante, podemos utilizarlos.
16: La limpieza para ir al baño, ¿cómo debería de ser?
17: Siempre tratamos de encontrar productos que nos puedan ayudar en nuestra vida diaria. Entonces, hay, por ejemplo, a quienes se les facilita las toallitas húmedas. La realidad es que dentro de todo lo que se ha estudiado, lo único que se pide es que si se utilizan, por ejemplo, toallitas húmedas, estas no sean con alcohol y no tengan ningún tipo de perfume. Entonces, lo que hacemos habitualmente y la práctica común es el uso de papel higiénico, con lo cual tendría que ser suficiente. Lo ideal es que nosotros tuviéramos un lavado con agua y posteriormente solamente secar a palmaditas con el papel higiénico, pero se considera que utilizar únicamente el papel higiénico y limpiarnos de adelante hacia atrás, pues tiene que ser suficiente para nuestra higiene.
16: ¿Y baño diario?
17: Baño diario, sí, por supuesto.
16: ¿Estés o no estés en tu periodo?
17: Así es.
16: Okay. Bueno, digo baño diario porque, bueno, una sabe de eso, ¿no? Entonces ya una a los dos días y si no te bañas ya estás como de...
17: Exacto, pero también tratar de no exagerar en nuestro aseo diario, porque pues hay pacientes que se lavan con ciertos jabones que son muy abrasivos para la piel, entonces este tipo de jabones está prohibido.
16: ¿Cómo abordar este tema con las niñas, con las hijas?
17: Primero debemos de aprender nosotros, quitarnos todos los tabús, todos los mitos que tenemos en la cabeza, quitarnos las dudas. Y segundo, pues entender que también nuestros hijos ahora tienen acceso a otro tipo de elementos que a veces pues llegan a conocer más de ciertos temas que nosotros. Entonces, entre mejor estemos preparados, podemos pedir apoyo de un médico para poder orientar a nuestros hijos sobre estos temas.
16: Pues muchísimas gracias por estar aquí y por darnos estos tips. Soy Claudia Mejía. Bye.

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8: Son las 6:19.

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4: Son las 6:36.

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7: Son las 6:54.

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9: Temperatura, 17 grados centígrados.
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10: Son las 7:02.

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Los pescados eran ricos y famosos, y los sapos eran feos y apestosos. 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

0: ser parejos, ¿verdad?
1: Pues claro.
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1: Son las 7:18.

0: así que ponemos segunda, tercera, cuarta y nos vamos ya.
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10: Son las 7:37.

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1: Son las 7:47.

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10: Temperatura 19 grados centígrados.
11: Son las 8:04.

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3: Son las 8:19.

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2: Son las 8 con 34 minutos.
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3: Son las 8:51.

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9: Temperatura 22 grados centígrados.
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10: Son las 9:05.

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15: Son las 9:21.

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4: Son las 9 con 36 minutos.
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2: Son las 9:50.

0: Natalino.
1: Muchas gracias.
0: Aplauso bonito.
2: Gracias.
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12: Temperatura 24 grados centígrados.
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13: Son las 10 con 5 minutos.
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15: Hola queridos radioescuchas, es un gusto nuevamente el poder saludarlos mediante esta frecuencia universitaria. Sean todas y todos bienvenidos a este programa denominado ¿A qué se dedica mi gente? Es un rincón sonoro donde abrimos el corazón de nuestra región Otomitepegua. Como usted ya lo pudo escuchar en nuestra primera emisión, aquí no solo hablamos de trabajo, hablamos de herencia cultural, de manos que cuentan historias impresionantes, manos que a través del trabajo duro y constante sacan adelante a sus familias. Hablamos de la sabiduría que se hereda de abuelos a nietos. Este programa nos permite conocer a esos artesanos que le dan color a la vida con sus piezas únicas, a los que labran la madera, a quienes mantienen vivo el oficio de sanar con la naturaleza. Y mucho más, conoceremos mucho más a través de esta serie. Recordemos que la actividad económica en las zonas rurales es crucial para reducir la pobreza, para crear empleo, para garantizar la seguridad alimentaria y dinamizar la economía local. Además, de prevenir la despoblación y preservar el patrimonio cultural. Actividades como la agricultura, la ganadería, las artesanías y el turismo rural son pilares fundamentales, ya que permiten que los habitantes puedan generar ingresos, diversificar la economía y desarrollar sus comunidades. Así que una vez más, siéntense un ratito con nosotros, suba el volumen de su radio, que vamos a descubrir juntos los tesoros que guardan nuestras comunidades. Pónganse cómodos, ya que empezamos. Esto es ¿A qué se dedica mi gente? Mi nombre es Alejandro Mendoza y sean todas y todos bienvenidos.
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15: Y bueno, hoy en esta emisión nos trasladamos hasta un taller de carpintería donde ya lo podemos percibir, el olor a madera fresca se combina con el olor de los barnices, de las resinas, estas resinas que le dan un toque y acabado a los muebles y sobre todo le dan ese toque duradero a aquellas artesanías, a todo lo que emana y todo lo que generan esas manos de los carpinteros. Esas maderas que en algún momento fueron árboles que nos dotaron de aire puro y aire limpio de nuestra región Otomitepegua. A continuación, los dejo con esta historia.
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15: Hoy me encuentro aquí en San Bartolo Tututepec, en la colonia Los Reyes, con el señor Polo, como todos lo conocemos. Bienvenido, don Polo, a los micrófonos de Suma Radio.
16: Muchas gracias.
15: Bueno, primeramente, gracias por recibirnos aquí en su taller. Ya lo decíamos anteriormente, es un olor el que percibimos al llegar a este taller, a este lugar donde usted pues hace sus artesanías, donde usted realiza su trabajo en el día a día. Primeramente, quisiera que nos diga su nombre completo y de dónde es originario.
16: Sí, muy buenas tardes, amigos de radio. Y dentro de yo soy originario de Tierra Fuerte y el paraíso Tierra Fuerte, de una forma que Hidalgo también. Ya aquí llegué de 3 añitos aquí a la colonia Los Reyes y aquí estamos dentro de, pues ahora sí que ahí echándole ganas a la chamba como siempre, y pues ahí estamos.
15: Platíquenos, don Polo, ¿cómo nace este oficio? ¿Cómo llega a usted este oficio de la carpintería, que sabemos que es uno de los muy importantes dentro de la economía también de nuestra región?
16: Sí, mira, Alex, amigo de radio, sí, la carpintería nace a partir de por allá de los años, yo creo que iba yo en 6º año por ahí, ya tiene ratito, ¿verdad? Entonces tenía yo como unos 12 años, me imagino, porque, pues sí, dentro de, me invita el señor Mariano Velasco, ustedes lo conocen, uno de los mejores carpinteros que teníamos o tenemos todavía aquí en la región, nada más que, pues la verdad, pues el señor ya no trabaja. Me invita para, pues yo, de una forma, como niños todavía, jóvenes, pues ya buscábamos por ahí la intención de ganarnos un centavo, un peso, aunque sea por ahí, como dijo él, vente, ayúdame a limpiar el taller, a barrerlo, a lo mejor a recoger las maderas, que como todo, ¿no? Se empieza por la parte baja. De ahí pues nace el quererme enseñar él a cortar madera y todo esto. Y pues gracias a él, señor, yo hasta ahorita, pues, la verdad, la carpintería la sigo trabajando. Ya tenemos hartitos años trabajando con la carpintería aquí en San Bartolo. Pues, estoy de regreso porque igual no estuve mucho tiempo, pero para la Ciudad de México, siempre trabajamos la carpintería como tal. Y aquí andamos todavía echándole ganas. Ahora sí que así es como nace nuestro oficio de carpintero como tal. También hice algunos cursos por ahí, independiente. Y pues cursos como lo que es la madera y barnices, porque pues todo se va aprendiendo conforme el avance que va uno haciendo, porque esto es, la carpintería sí tiene mucho que aprender y hasta la fecha no se termina de aprender, ¿verdad? Tenemos mucho que aprender todavía dentro de todo lo que es.
15: Perfecto, nos dice que nació en Tierra Fuerte, que se vino a San Bartolo y aquí el señor Mariano, que pues sí lo conocemos, oficio ya de muchos años, el trabajar la madera, y ahí usted empieza a tener esos primeros contactos con este oficio. Pues iba de ayudante, Pero también iba a la escuela, ¿no?
16: Como de 12 años más o menos, sí. Y que íbamos en sexto año. Y sí, así es, ya no completé mi nombre, pero sí, mi nombre es Leopoldo Martínez Hernández y todos me conocen aquí por Don Polo, aquí en la Colonia de los Reyes. Aquí estamos frente al parque, lo que es el auditorio, de una forma. Y le digo, sí, así es como iniciamos con la carpintería, con el señor Mariano, y hasta la fecha aquí andamos todavía, ahora sí que haciendo uso de nuestros árboles que también nos dieron la vida, el oxígeno, y pues como dijeron también o han dicho, siempre hay que pedir también permiso al árbol como para decir, pues ahora voy a usar tu madera, ¿no? O un madero para cierto muebles o qué sé yo, para ganarnos un sustento de una forma, ¿verdad? Entonces estamos en esto y seguimos adelante con los muebles, aquí realizamos de todo.
15: Sí, platíquenos cómo fue esa experiencia en su primer mueble que ya logró hacer con esos conocimientos que previamente adquirió. ¿Cómo se sintió usted al realizar ese primer mueble?
16: Sí, ¿qué crees que mira, tocando ese tema, déjame decirte que después de a lo mejor ya de un año, dos años, yo creo, ya con el señor Mariano, yo ya tenía mis 13 años, yo creo, en ese tiempo, viene un curso de ICATE, que por cierto todavía tengo ahí un diploma que no se alcanza a ver ya el sello, porque pues, ya los años ya está, pero por ahí está, es un diploma que tenemos ahí, que a mí me dieron como una integrante más del ICATE, y yo de hecho, hice, él me dijo, ¿sabes qué? Dice, tú te vas a realizar una mesa como tal, como ahora sí, como comprobar que una prueba de carpintero, y yo ya trabajaba yo, e inclusive, no sé si te acuerdas que les daba clases por ahí a amigos, como profe José Manuel, en la secundaria, él impartía clases de carpintería, y nosotros ya les enseñábamos lo poco que también sabíamos a ellos, así es, a un grupo de muchachos que iban ahí, y le digo, tengo ese diploma todavía que en su firmado por él, inclusive, señores, Mariano se llama Virgilio, ¿no? Inclusive no lo conocemos como su nombre correcto, ¿verdad? Él siempre por Mariano, pero él se llama Virgilio Velasco Solís. Entonces, pues así es como iniciamos con eso, y como te digo, tocando el tema de cuál fue mi primer mueble, ahí tengo una mesa que también fue la que realicé por primera vez, como tal. Ya como un mueble, dizque ya más o menos acabado. Siempre, yo, déjame decirte, pero sí aprendimos haciendo los ataúdes con él. Los ataúdes, antes se trabajaba mucho ese material aquí, y pues no había más carpinteros más que don Fernando, él, había otros dos, tres por ahí. Siempre a él le cargaban más la chamba ahí. Entonces yo aprendí haciendo esos detalles de lo que eran los ataúdes. Entonces te digo, y ahí está mi mesa, está la fecha, ahí está, ya anda maltratada y todo, porque ya le he barnizado dos, tres veces, pero siempre, ya sabes, cuando hay niños y con el tiempo también se van deteriorando. Pero ahí está todavía nuestra mesa, quiere decir que quedó bien, está fuerte, no sé ni siquiera ha polillado, porque en ese tiempo ni siquiera usamos un tipo de madera de cedro también, y pues a lo mejor algo, una mesa sencilla y eso. Pero ahí está, si gustan pasarla a ver ahorita en un ratito. Así que adelante. Ahí está.
15: Don Polo, sin duda el poder recordar la carpintería de hace algunos años, o incluso también cuando usted empezó a aprender este oficio, pues quizá yo puedo adivinar que le llega un tanto el sentimiento y el recuerdo, ¿no? Porque pues antes la carpintería eran otros los instrumentos, hablamos de la garlopa, del berbiquín, ajá, exacto, la broca de mano, y es a través de movimiento, ¿no? De movimiento manual, la garlopa, que conocemos como el cepillo, y otros más que usted nos puede mencionar. ¿Qué sentimiento le trae a usted el recordar esos utensilios muy propios de la carpintería antigua, digámoslo así, y hoy que ya podemos ver aquí en su taller, pues una cortadora ya completamente industrializada, ya podemos ver también un taladro industrializado, y los demás digamos, utensilios.
16: Tenemos un cepillo, tenemos un cepillo ya 15 pulgadas, que es el que nos ayuda a limpiar la madera, los canteadores como que tenemos allá también para enderezar madera, las ingletadoras que tenemos aquí, tenemos ahí un par de máquinas, lijadoras de mano, inclusive por ahí herramientas que están por ahí debajo del banco que no acaben aquí, no las ocupamos ahí, en su momento las sacamos.
15: Pero díganos, ¿qué sentimiento le trae el recordar aquellos utensilios que ya quizás se quedaron olvidados?
16: Sí, mira, dentro de, yo digo que olvidados no, porque sí, eso es un sentimiento, porque como dices, no, ya la verdad ya casi no los utilizamos, sinceramente ya nos vamos a lo, ahora sí que a lo de ahora, ¿no? Lo más rápido. Sí, yo dentro de tengo mi garlopa de madera todavía, que pues en su momento a lo mejor se ocupa, como dices, y pues es un gran sentimiento porque pues con ello aprendimos a trabajar de una forma, a pulmón. A puro pulmón, ahí no había de que echarle el motorcito y no hay que echarle a pulmón, y se cansaba uno los brazos, o sea, porque era puro limpiar a lo mejor una cubierta de una mesa a pura mano, de una forma, a pura mano le teníamos que enderezar y todo, y pues sí, esos son bonitos recuerdos que nos deja la herramienta antigua que había manual, inclusive, porque te das cuenta, esta sierra también es manual, es hechiza aquí, de aquí tu pobre taller, yo aquí la elaboré con ciertos de maderas y todo, porque no alcanza para herramientas de todo actualmente, pero bueno, ahí vamos avanzando ya, y te digo, sí, se quedan bonitos recuerdos en cuestión de las herramientas antiguas que tenemos todavía, yo todavía tengo.
15: Vamos a hacer una pausa, es muy breve y estamos de vuelta para seguir conociendo más de esta historia.
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13: Son las 10 con 19 minutos.
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15: Estamos de vuelta, gracias por seguir en sintonía de el 99.7 de FM. Sigamos conociendo más de nuestro invitado de esta emisión de ¿A qué se dedica mi gente? Y hablando de las herramientas, justamente para las personas que nos están escuchando, en especial a los más jóvenes, platíquenos un poco y vamos a centrarnos en la garlopa. ¿Cómo era ese proceso de poder restablecer la garlopa cuando ya se le acababa el filo? Platíquenos cómo era.
16: Sí, claro, la garlopa, pues aquí, bueno, como ustedes también o el que no conoce de las herramientas de carpintería, en cuestión de la garlopa, en la de metal, sabía del 3 al 7, que son 4 números diferentes, de la más chica a la más grande. Cuando ya se le terminaba el filo a la hora seca la herramienta, pues quitamos la cuchilla y con esta piedra que tenemos aquí todavía, una piedrita que todavía nos sirve para afilar. Aquí afilábamos manualmente afilábamos las cuchillas, y hasta para eso teníamos que aprender cómo afilar una cuchilla, porque no nada más es tallar el fierro con la piedra y ya. No, tiene un cierto desbaste, que tiene que tener un cierto ángulo para que pueda cortar como tal la madera, porque si no nada más se patina y no saca nada de basura, dice el dicho. Entonces todo eso, pues, sí, lo aprendimos también. Tenemos todavía, digo, esas piedritas que nos ayudan a afilar, porque yo pues lo hago todavía, porque pues, ahí tenemos todavía hay momentos que todavía se ocupa, sí. la garlopa.
15: Dentro de los muebles que ha realizado en toda su vida en este trabajo, ¿hay alguno que recuerde que le haya costado mucho trabajo y que al final de cuentas haya quedado muy satisfecho con ese resultado, pero que diga, quedó muy bonito, pero me costó mucho trabajo? ¿Hay alguno en especial?
16: Bueno, sí, realmente sí, como te decía hace rato, la verdad en la carpintería nunca se termina de aprender. Sí, ha habido hasta la fecha, no te creas, ha habido inclusive en esta puerta que estamos mirando aquí, todavía tenemos que hacer algunos cortes adecuados al peso que tiene. Entonces son cortes que la verdad sí, a veces cuesta trabajo realizarlos. Algún mueble de los que sí, ahora sí que me acuerdo que una ocasión sí nos fabricamos un mueble por allá, como un tipo, como una alacena, algo así, pero llevaba los cajones en curva hacia atrás, aquí acomodarlos aquí al estómago de una forma, porque no era como un tal mueble así como para archivero, ni nada, era para un área de trabajo. Entonces ellos trabajaban para una empresa de oro y eso, medallas. Los pulían todo ese material. Cuando tú sacas tu cajón, al pulir, sacas el cajón y te lo pegan aquí. Inclusive llevaba hasta un cordón para amarrárselo, para que todo el polvito del oro que no volara hacia afuera, tenía que caer adentro del cajón. Entonces en aquellos tiempos, exacto, que no se desperdiciara, porque todo eso lo reciclan. Entonces en aquellos tiempos no teníamos tanta herramienta como ahora, ¿no? Ahora tenemos la sierra cinta que nos facilita esos cortes curvos fácil, rápido. Antes no teníamos que hacer a pura mano, mi buen Alex. A mano, y ahora sí, como dicen, la teníamos que rifar. Unos cortes difíciles también que, digo, a lo mejor ya había, así había herramientas, pero si no teníamos también con qué comprar una máquina, era un poquito difícil. Digo, yo me acuerdo de esos, unos de los que más difíciles. Y aparte, muchos, como toda la chamba, siempre sale algo diferente y hay que ir acomodando.
15: Hablar de cedro, de pino, de tlacuilo, de todas estas maderas, usted las ha trabajado. ¿Hay alguna en especial que le guste más trabajar con ello? ¿O quizá alguna que de plano diga, no, es que esta madera no me agrada? ¿Qué nos puede decir de las maderas que ha trabajado usted?
16: Bueno, yo para mí, la verdad, toda la madera es bonita y todo es bonito trabajar, aprender de todas las maderas, porque sí, todas las maderas tienen su textura que traen, la verdad, hay mucha madera que viene encontrada, muy difícil de limpiar, o sea, no solamente de la máquina que sale ya limpia, hay que trabajarla así de fácil, ¿no? Tiene mucha madera que sale encontrada. Vamos a hablar de tlacuilo, por ejemplo. El tlacuilo viene muy, muy delicado para trabajarlo, inclusive hasta para clavarlo, ¿no? Ese no lo puedes clavar como tal, entonces sí, tienes que hacer una guía de materia y todo. En cuestión de trabajo, lo que más me gusta, pues sí, es digo, en lo personal, pues aquí le echamos a todo, pero en lo personal me gusta más trabajar con el cedro nogal también, o sea, ya casi no hay, pero bueno, sí lo trabajamos. Si te das cuenta, esta puerta que tenemos aquí, ese marco, es de una madera muy rígida, que esa no es de aquí de la región, viene de otros lados, viene del sureste, por allá. Esta madera también es muy difícil para trabajarla. Se llama parota. Parota se llama, y dentro de es muy como te diré, muy tiene el olor muy penetrante, muy fuerte, y todo el día estás llorando, los ojos, la nariz, haz de cuenta que estás llorando, pues, moqueándole ahí, como dice la palabra, ¿no? Porque tiene un olor muy, muy fuerte. Al cortar o lijar, siempre estás con ese problema de lo que es la, hasta parece que tienes gripa todo el tiempo. Pero ese es este tipo de material. Ese es el que más lata me ha dado, de una forma. Y hay otro que se llama también frijolillo, que le llaman. También ese es muy, muy picante, muy picante. El tlacuilo, pues ese trabaja normal, el cedro, el pino, todo eso, o sea, es pan comido, como dice el dicho. Está para tornear, todo más fácil de aplicar los tornos.
15: Digamos que esa es la parte, ¿cómo decirlo?, negativa, ¿no?, de este trabajo, ¿no?, porque constantemente es trabajar exponiéndose al polvo, exponiéndose incluso también a olores tóxicos como las resinas. ¿Cuáles son las medidas de seguridad que usted en toda su vida ha utilizado? Porque pues nos contaba hace un momento que desde muy temprana edad empezó con este oficio, y hoy hasta sus años, pues sí, ya es una larga trayectoria. ¿Cómo se ha cuidado usted en ese sentido?
16: Pues más que bueno, de una forma así cuidarme como tal, a lo mejor no, porque pues, a veces me da flojera poner su cubrebocas o una mascarilla. Yo sí tengo mis mascarillas normalmente, una especial para lo que es el barniz y últimamente pues usamos la normal, de la que ya cuando vemos si cortamos mucha madera, pues sí, nos ponemos nuestra mascarilla como tal para cubrirnos un poco del polvo, porque ya sabes que todo hace daño, ¿no? Inclusive los corrosivos de barnices. También hay barniz de estos que son muy corrosivos, y si no lo utiliza la mascarilla, al rato trae la garganta bien irritada. También es, ya muchos de los compañeros carpinteros lo saben. Entonces sí, esos materiales son fuertes de una forma. Y pues tratamos de cuidarnos lo que más se puede.
15: Don Polo, ya para finalizar, ¿algún mensaje que quisiera usted dar a todos los que nos escuchan a través de este medio de comunicación? Pues para que a quienes quieran aprender la carpintería que lo hagan, a quienes pues están trabajando sobre ello, pues que sigan también. ¿Algún mensaje que usted quisiera dar con ese sentimiento que usted le tiene a este noble oficio?
16: Sí, pues bueno, qué bueno. Y los muchachos jóvenes que hay o están ahorita activos, jóvenes que les guste o que quisieran aprender, yo les he dicho aquí a muchos compañeros, amigos, pues cuando quieras, ahí vete, y ahí hay madera, y ahí desde ellos no me cuesta nada con, ahora sí que enseñarles un poco, decirles qué van a hacer, ¿verdad? Sí, más que nada, pues es invitarlos, y alguien de los amigos que nos escuchan, pues quiere aprender carpintería. Pues sí, nada más hay que cuidarse mucho, porque la verdad sí, la carpintería tiene mucho riesgo. Ya muchos de nosotros compañeros, creo que la mayoría estamos lastimados por nuestras mismas herramientas. Entonces, pues hay que cuidarse mucho con el tipo de máquinas que utilizamos como tal, porque sí, yo en lo personal también estoy lastimado de los dedos con las mismas sierras, ¿no? De los cortes y eso. Entonces sí tenemos ese detalle. Entonces yo les invito a que por ese lado, sí, el que quiera realizar algo de trabajos, también cuidarse mucho. Hay mucha carpintería que es más fácil, está la de que es nada más puro armado, no es como tal trabajar la madera. Hay puro de placa, todo eso pues es muy diferente. Puro armada, puro tornillo, pura pija, es una carpintería más rápida. Ensamble, puro ensamble. ¿Sí? Entonces, todo eso sí, yo les hago esa invitación a que le echen ganas, y cuando gusten también aquí estamos. Si en algo se atoran por ahí, como les he dicho a los compañeros por ahí, amigos, en algo te atoras, aquí te sacamos de dudas.
15: Muy bien, don Polo, pues le agradezco mucho que nos haya abierto las puertas de este lugar en el cual usted trabaja día con día, que pues por lo visto, y usted nos lo contó, le tiene mucho mucho sentimiento y mucho mucho cariño a este noble oficio. Muchas gracias por pues abrirnos su corazón también y su historia.
16: No, pues muchas gracias a ustedes, muchas gracias a Radio Universidad. Ya como les decía hace rato, aquí estamos a la orden. Leopoldo Martínez Hernández, Colonia de los Reyes, mejor conocido como Don Polo. Ya casi no hay carpinteros, ya están acabando, ya los poquitos que estamos, ya no queremos trabajar mucho. Pero vamos a echarle para adelante, y muchas gracias de mano a ustedes por la invitación, el

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1: Ha sido un gusto poder compartir con todos ustedes nuestros radioescuchas. Los invito a que participen con nosotros en nuestro programa compartiéndonos su historia y a qué se dedica nuestra gente. Llegamos al final de esta emisión. Recuerden que cada trabajo tiene su magia, solo hay que buscarla. Soy Alejandro Mendoza. Los invito a sintonizar el siguiente episodio de la serie de A qué se dedica mi gente. Hasta la próxima.
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7: Son las 10:38.
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5: Son las 10:51.

0: 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Buenas noches, gracias.
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7: Temperatura 26 grados centígrados.
8: Son las 11:04.
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10: En la literatura existen relatos de todo tipo. De amor, infantiles, dramáticos, de aventura, pero sin duda, uno de los relatos que más cautiva es el relato de misterio. En esta ocasión te voy a contar de alguien que, aparte de escribir relatos de misterio, vivió uno muy interesante porque fue real. Bienvenido, bienvenida a un nuevo chismecito literario. Te saluda nuevamente al micrófono tu amiga Pati Castillo con una historia que te va a interesar mucho, estoy segura. Pero antes de comenzar, quiero saludar con mucho cariño a quienes nos escuchan a través de Suma Radio Chimapán 99.5 FM y también a quienes nos escuchan a través de nuestras emisoras hermanas, a quienes están presentes por Suma Radio Actopan 102.1, San Bartolo 99.7 y Tulancingo 91.1. Muchísimas gracias por seguir este programa. Y en esta emisión te quiero contar un poquito acerca de la vida de Agatha Christie, la mujer que escribió misterios intrincados, historias que tenían una incógnita por resolver, pero que ella misma se vio involucrada en una desaparición que precisamente nunca se pudo explicar ni resolver del todo. ¿Qué te parece si para empezar a conocer acerca de esta escritora, empezamos por su crono literaria?
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10: Bueno, comenzamos como siempre con el nacimiento de nuestra escritora. Agatha Christie nace el 15 de septiembre de 1980 en Torquay, Devon, Inglaterra, como Agatha Marie Clarissa Miller. Para 1901, desafortunadamente, muere su padre Frederick Miller y esta pérdida la afecta muy, muy en lo profundo. De hecho, ella misma comenta que su infancia terminó a los 11 años con la muerte de su padre. A pesar de esto, Agatha vive una infancia tranquila y feliz. Se desarrolla y para el 24 de diciembre de 1914 contrae matrimonio con Archibald Christie, un oficial del ejército británico que estuvo en activo durante la Primera Guerra Mundial y con quien empieza su vida amorosa y también de quien toma el apellido. Para el 5 de agosto de 1919 nace su única hija, Rosalind Margaret Clarissa Christie, quien será su descendiente directa y heredera familiar. Para 1920 publica El misterioso caso de Stiles, su primera novela donde presenta la figura del detective Hercules Poirot. Para 1926 fallece su madre, Clara Miller, otro golpe muy fuerte para la escritora. Ese mismo año, desafortunadamente, atraviesa otra prueba que fue una crisis matrimonial con Archibald. Y a pesar de esto, ese mismo año publica El asesinato de Roger Ackroyd, considerada una de las novelas más innovadoras, más sorprendentes de la literatura policial. Para el 3 de diciembre de 1926, desaparece durante aproximadamente 11 días, provocando una búsqueda que trascendió a incluso nivel nacional. Esta desaparición es algo de lo que te voy a contar un poquito más adelante. Tras varios intentos de retomar el matrimonio, finalmente en 1928 sucede un acontecimiento bastante triste en su vida, que es el divorcio de Archibald, y pues esto la deja devastada. Para 1928, empezando este año y hacia 1930, su corazoncito se recompone, puesto que conoce y se casa con Max Mallowan. Él lo conoce en excavaciones arqueológicas en Oriente Medio y empiezan una relación. En este mismo 1930 publica Un asesinato en la vicaría, The Murder at the Vicarage, que es la primera novela que es protagonizada por Miss Marple, un personaje detective, o más bien una especie de alusión al detective, pero que rompe con los esquemas de lo que se conocía hasta el momento en la novela policíaca como un detective al estilo Sherlock Holmes. Miss Marple es una señora de avanzada edad que se dedica a observar y a tratar de resolver esos misterios. Entonces rompe este paradigma del famoso detective que nosotros conocemos y que en ese momento era muy popular. Para 1934 publica Asesinato en el Orient Express, una de sus novelas más famosas y más reconocidas a nivel internacional. Desde 1930 y hasta 1950 acompaña a Max Mallowan, su segundo esposo, en su trabajo como arqueólogo en excavaciones arqueológicas por todo el Oriente Medio. Para 1971 recibe el título de Dama Comendadora de la Orden del Imperio Británico por sus aportaciones a la literatura. Y finalmente fallece el 12 de enero de 1976 a los 85 años de edad en Willingford, Oxfordshire, Inglaterra. Pero ya sabes que esto es apenas el comienzo. Vamos a conocer un poquito más de los misterios que rodean a esta escritora y las circunstancias tan extrañas de su desaparición. Así que vamos directamente a lo que no te contaron de Agatha Christie.
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10: Muy bien, pues Agatha Marie Clarissa Miller, que es el nombre real de nuestra escritora, como ya te lo mencioné en la cronoliteraria, toma el apellido Christie de su primer esposo. Ella vive una infancia muy feliz, muy, muy agradable, a pesar de que fue una infancia muy solitaria, ya que tenía dos hermanos mayores, un hermano y una hermana, pero estos le llevaban 10 y 11 años respectivamente. Esto la llevó realmente a crecer pues por su cuenta, a crecer muy solita, porque cuando ella estaba pequeña, sus hermanos ya estaban entrando en una etapa diferente, por lo tanto, pues su infancia fue más bien solitaria. Llevaba una muy buena relación con sus padres. De hecho, cuando fallece su padre, esto le afecta profundamente, pero la acerca mucho más a su madre, que siempre la apoyó de manera incondicional. Recibió educación en casa, ya que su madre decía que las señoritas no debían aprender a leer y escribir muy temprano. Sin embargo, a pesar de esto, Agatha casi por su cuenta empieza a interesarse por la lectura y por la escritura, más que nada para conocer el contenido de los libros que tenía a su alrededor, y así es que empieza a leer y escribir más o menos a la edad de 5 años por su cuenta. Su mamá la educa en casa durante algunos años, pero tras la muerte de su padre, que les trajo una gran desestabilidad económica a los integrantes de la familia, deciden ingresarla en una escuela para damas, donde se les instruía para ser mujeres cultas en sociedad, más que para poder desempeñar algún tipo de empleo. Agatha, al crecer solita, porque como ya mencioné, sus hermanos eran mucho mayores que ella, él le gustaba entretenerse inventando amigos imaginarios para poder crear historias y divertirse. Desde ahí podemos encontrar esta fascinación por la escritora de crear personajes, escenarios y situaciones ficticias y que nos hablaban también de su gran imaginación. Pero bueno, esto es apenas el comienzo de lo que no te contaron. ¿Qué te parece si vamos a un pequeño corte y regresamos para conocer un poquito más acerca de esta escritora? Recuerda también que tenemos redes sociales, estamos en Facebook, en Instagram como Suma Radio Zimapán, y también tenemos la aplicación para que puedas descargar nuestra app de Suma UAEH y seguir toda la programación que tenemos para ti. No nos tardamos, ya regresamos.

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7: Son las 11 con 23 minutos.
8: Muy bien, pues vamos a continuar con esto que es bastante interesante de la vida de Agatha Christie. Para cuando ella era más grandecita, ya en su adolescencia, adultez joven, visitó Egipto con su madre, pero no visitó este lugar tan enigmático y tan lleno de historia con un interés precisamente en la historia, sino que visita Egipto para poder encontrar marido. A ella no le importaban las pirámides, ella quería encontrar marido. Es en este punto donde conoce y se casa con Archibald Christie y a pesar de que es su primer amor, pues ya te platiqué que su matrimonio no llega hasta el final de los días de ambos, pero en el comienzo todo empezó como un amor de película, ya que a pesar de que pues ellos estaban enamorados y querían casarse, pues que se les atraviesa la Primera Guerra Mundial. Entonces durante una convalecencia de Archibald, precisamente en Nochebuena, es que ellos dos se casan. Al principio, Agatha no sentía que su vocación fuera como tal la escritura. Y además de ello, cuando intentó publicar algo por su cuenta, hubo muchas trabas y muchas editoriales la rechazaron, pues ya sabemos, por ser mujer y porque no creían que sus novelas tuvieran mucho auge o que pegaran demasiado. Como ya sabemos, ella toma el apellido de su esposo para poder firmar sus novelas, pero en principio ella publica bajo seudónimos. Entre ellos, el seudónimo de monosílaba. Su primera novela corta no fue misterio, sino más bien romántica, y aunque fue rechazada, su madre la impulsó para buscar que fuera publicada. Se casó en la Primera Guerra Mundial, en plena Primera Guerra Mundial, y se desempeñó como enfermera voluntaria, lo que la llevó también a conocer y a manejar medicamentos y a algunos otros químicos que incluso le dieron un título en el manejo de estas sustancias, y ese conocimiento después lo llevó hacia sus novelas para hablar acerca de homicidios, de misterios que estaban alrededor del uso de venenos y de sustancias, porque pues ella conocía de su efecto. Su matrimonio transcurrió muy tranquilo hasta que Archie le pidió el divorcio porque se enamoró de Nancy Neal, 10 años más joven, que era secretaria de uno de los amigos de Archie. Este hecho y aunado a la muerte de su madre, la llevó a una fuerte crisis que la hizo perder completamente la noción de quién era. Un día tomó su carro y salió sin rumbo. Lo único que indicó es que iba a salir a dar una vuelta. Esto lo dejó en una nota a su secretaria y desapareció. Su coche fue encontrado abandonado cerca de un lago, más o menos a 100 kilómetros de su casa, y esto levantó un operativo de búsqueda que sumó alrededor de 15.000 personas, entre policías, voluntarios, familiares e incluso una medium que fue contratada por el también escritor Arthur Conan Doyle. Su carro tenía algunos rastros de sangre, por lo cual esto hizo que se levantaran muchísimas alarmas, pero fue localizada hasta después de 11 días en un hotel en el que se había registrado con el nombre de la amante de su esposo, de Nancy, Neil. Y no sabía quién era cuando vio a Archie, tampoco lo reconoció, y muchos teorizan que esto fue un lapsus, que fue una ruptura de su mente, que se cree que colapsó por la pérdida de su madre y por su crisis matrimonial, pero otros dicen que fue en realidad un plan urdido por la escritora de misterio para inculpar a su esposo y a su amante y pues poderse vengar un poquito de ellos. Sin embargo, finalmente se divorcia de Archie y recibió un tratamiento psiquiátrico, pero nunca se esclareció del todo qué fue lo que realmente ocurrió en esos 11 días de su desaparición, qué fue lo que hizo o por qué se registró con el nombre del amante de su esposo. Sin embargo, así como su ex encontró pues a su nueva colágeno 10 años más joven, también Agatha encontró el amor por segunda ocasión en el joven arqueólogo de 14 años menos que ella, Malowan, que le dio una segunda oportunidad para poder estar enamorada. Esto le despertó interés por la arqueología y también la llevó a que trabajara con su nuevo esposo en excavaciones y en restauración de objetos antiguos. Además de todo esto, incorporó lo que aprendía de arqueología y de su esposo en su obra literaria, pues algunas de sus novelas tomaron esos detalles de egiptología y de arqueología para poderle dar ese tono también más misterioso. Agatha y Malowan estuvieron juntos hasta la muerte de la escritora, que se dio de manera pacífica y tranquila un 12 de enero de 1976. Y bueno, así fue como una de las máximas escritoras de la literatura policíaca y de misterio vivió en carne propia una misteriosa desaparición que nadie se puede explicar nunca. ¿Y qué te parece si ya casi para terminar te invito a que escuchemos este eco de tinta que nos habla precisamente de un crimen elegante e icónico, así como los que escribía Agatha Christie? Esto es Murder on the Dance Floor de Sophie Ellis-Bextor y regresamos a la última palabra.

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1: Muy bien, pues con esto llegamos al final del chismecito literario de la vida de Agatha Christie. Esta vida que nos deja llena de misterio, de preguntas la mente y sobre todo de preguntas sin responder. Es por eso que la última palabra con la que nos vamos a quedar de la escritora de misterio Agatha Christie es incógnita. Porque nunca sabremos qué fue lo que realmente pasó tras su desaparición. Si realmente fue una mente aturdida por la pérdida de su madre, que fue su gran apoyo, su gran soporte y quien la inspiró, quien la motivó a que incursionara en la escritura de manera profesional. Y a pesar de todas las trabas que la época le ponían a las mujeres escritoras, Y que esta pérdida haya sido la que terminaría de romper su mente, o si en realidad fue un plan maquinado por la mente que trajo misterios y que trajo esta serie de preguntas e incógnitas sin resolver en sus personajes y que lo quiso trasladar hacia su vida, pues para desquitarse un poquito de esta infidelidad de su esposo. Y pues lo que nos queda nada más es disfrutar de esta gran escritora que trajo y que popularizó la novela de misterio, revolucionando los estereotipos que ya estaban marcados para este género. Yo agradezco a Fidel García Cuevas en la producción, a Daniela Reynoso Domínguez en los controles y te agradezco mucho a ti que nos escuchas en cada emisión. También te invito a que continúes escuchando nuestro programa en su próxima emisión y a que también continúes con la programación que Suma Radio tiene para ti. Yo soy Pati Castillo y nos escuchamos la próxima.
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6: Son las 11 con 37 minutos.
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8: Son las 11:50.

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15: Temperatura 28 grados centígrados.
16: Son las 12:04.

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Hola mi familia, en una emisión más de La Salsa Vive, ya dando inicio con lo mejor del son, la guaracha y el merengue de Ortega, saludándoles con mucho gusto, con el enorme privilegio de estar en sus casas. Gracias, de verdad es un privilegio para mí el que ustedes me permitan entrar a sus casas, a sus coches, a sus vidas al final de cuentas. Esta es La Salsa Vive, un trabajo de Promarch Producciones para esta frecuencia radiofónica. Les envío un cordial saludo donde quiera que nos estén sintonizando, en México, en Ecuador, en España, también en Colombia. Ya estamos transmitiendo a través de estaciones en Colombia. Un fuerte abrazo en Chetumal, Quintana Roo, desde donde se produce este espacio, Chetumal, Quintana Roo, en el estado más sureño de México. Bueno, pues acompáñenos el día de hoy, como les digo, lo mejor del son, la guaracha y el merengue aquí en La Salsa Vive. La Orquesta La Solución fue una agrupación, sigue siendo una agrupación mítica puertorriqueña, que durante mucho tiempo tuvo a un gran cantante que fue sin duda Frankie Ruiz, el papá de la salsa, o el tártaro de la salsa, o el loquito, así le decían a Frankie Ruiz, un hombre nacido en Nueva Jersey que hizo una carrera bastante acelerada. Y tuvo una vida bastante acelerada y desgraciadamente a la edad de 40 años en 1998 pues deja este mundo. Él estuvo con la orquesta La Solución. Vamos con ellos, esto se llama La Rueda. La orquesta La Solución canta Frankie Ruiz.

La Orquesta de la Solución, la voz de Frankie Ruiz y La Rueda. De verdad, muchas gracias porque nos sigan acompañando aquí en La Salsa Vive. Vamos ahora con Bobby Valentín, el grandote del bajo. Roberto Valentín Fred, así se llama este hombre. Él, nacido en Orocovis, Puerto Rico, hace salsa, hace Latin Jazz, hace jazz. Él es un bajista renombrado, uno de los precursores de la Fania. En esta grabación, en este trabajo que hace Frankie Ruiz, lo acompaña en la voz Rafu Wagner, los coros de Luisito Carrión y Johnny Vázquez, a esto que se llama Part-Time Lover, que es, sí, la canción que interpretara Stevie Wonder, pero en esta versión en salsa, que se llama algo así como Amor, Compañía.

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1: Escuchamos entonces Part-Time Lover o Amor Compartido con Bobby Valentín, la voz de ahí de Rafu Wagner, Luisito Carrión y Johnny Vázquez en los coros. Continuamos aquí en La Salsa Vive y ahora les vamos a presentar algo sabroso. Este hombre no lo había presentado aquí en La Salsa Vive. Es un muy buen cantante, ya tiene más de 50 años en los escenarios. Comenzó desde muy joven, tenía 7 años cuando empieza a cantar. Él es de Concepción, Panamá, se llama Gabino Pampini. Gabino Lazo Espinosa es su nombre verdadero. Ha hecho N número de discos, siempre dedicados a la salsa. Cuerpo de guitarra, Gabino Pampini en La Salsa Vive. Ojalá que les guste.

Fue Cuerpo de Guitarra con Gabino Pampini. Gabino Lazo Espinosa, el de Concepción, Panamá. Más de 50 años en la música. Ahora regresamos a Puerto Rico para escuchar al Gran Combo de Puerto Rico, una mítica agrupación fundada el 26 de mayo de 1962 por Rafael Itier. Por ella han pasado grandes cantantes. Ahí tenemos a Roberto Rovena, por ejemplo, al Pellín Rodríguez, Andy Montañez, Charlie Aponte. Más de 56 discos grabados y siguen haciendo música, siguen interpretando música y lo siguen haciendo bastante bien. La pieza se llama La Loma del Tamarindo, el Gran Combo de Puerto Rico es el grupo y claro, La Salsa Vive es el programa. Volvemos.

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3: Son las 12 con 33 minutos.
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5: Estamos de nueva cuenta aquí en La Salsa Vive, en este programa de ProMarch Producciones. Gracias, de verdad, muchas gracias por sintonizarnos donde quiera que se encuentren, en la casa, en la calle, en el taller, en el taxi, en el coche, en la oficina, donde quiera que estén, reciban un abrazo bien, bien fuerte. En el campo, en la ciudad, donde sea, porque bueno, este programa es para todas y para todos. Vamos ahora con Pedrito Conga. Pedrito Conga se llama Pedro López López. Él es de Humacao, en Puerto Rico. Él es un percusionista, claro. Y bueno, pues este apodo, el de Pedro Conga, se lo puso el gran cantante Justo Betancur. Decía Pedro Conga que una vez él estaba haciendo ejercicios en su casa. Bueno, él se encerraba en su domicilio y tenía un cuarto, pues más o menos acústicamente diseñado para evitar cualquier ruido y que se escucharan ruidos de afuera. Y que bueno, pues Justo Betancur lo fue a ver, le empezó a gritar, y dijo: Pedro, oye, Conga. Y de ahí se le quedó el Pedro Conga y hasta el sol de hoy. En su agrupación ha tenido a gente bien importante como Tito Rojas, como Justo Betancur, claro, como el Maelo Ruiz, el Ismael Maelo Ruiz, Rafi Cruz, que es uno de sus vocalistas más importantes también. Entonces escuchemos a Pedrito Conga y esto que se llama ¿Por qué te niegas?

fue Pedro Conga y su orquesta. Y ahora vamos con Rubén Blades. ¿Qué puedo decir de Rubén Blades, el nacido allá en Panamá? Bueno, él realmente es nacido en Cuba, pero pues desde muy pequeño lo llevaron a Panamá. Él es un actor, él es un cantante, él es un político, él es un abogado y pues sobre todo una gran persona. Las gentes que lo conocen saben que es un hombre muy sencillo y muy simpático. Rubén Blades, uno de sus temas más importantes, se llama Juan Pachanga.

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1: Fue Rubén Blades y su Juan Pachanga. Ahora, otro músico que nunca habíamos presentado en La Salsa Vive, se llama Ángel Canales. Él es Ángel Luis Canales, nacido en Santurce, Puerto Rico. También ya tiene un buen dentro de la música. Y para muestra un botón, esto se llama La Sombra. Gran voz, gran cantante, aquí en La Salsa Vive. Vamos con él.

mi familia, ya nos vamos, se acabó lo que se vendía, como se dice aquí por casa. Esto fue La Salsa Viva el día de hoy. Les agradecemos mucho el que hayan acompañado este espacio y que nos hayan permitido estar en sus casitas. Vamos a escuchar a la orquesta original en Manzanillo. Todavía estaba Cándido Fabré en la voz, el Pachi Naranjo en la dirección. Esto se llama El Sombrero de Yarey, una pieza tradicional del Cándido Fabré. Muchísimas gracias, pásenlo muy bien y que siga la fiesta, claro, porque aquí la salsa vive. Hasta otra ocasión, mi familia.

Y hasta aquí por hoy. Muchas gracias por habernos escuchado. Y que siga la fiesta, porque aquí la salsa vive. Idea y realización: Eddie Ortega y Promarsh.

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8: Temperatura 31 grados centígrados.
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9: Es la 1:03.
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7: Es la 1:18.
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2: Es la 1:38.

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5: Es la 1:49.

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11: Temperatura, 34 grados centígrados.
12: Son las 2 con 5 minutos.
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15: Muy buenas tardes. Les saluda Karen Ixta desde la Dirección de Vinculación con Egresados, con el gusto de saludarlos una semana más en Egresados Garza, espacio diseñado para conocer las historias de éxito de nuestros egresados y egresadas, gracias al Sistema Universitario de Medios Autónomos de nuestra universidad y al equipo que nos acompaña en la producción desde Radio Huejutla. Esta semana nos acompaña como invitada la doctora Berenice Valencia Pulido, quien cuenta con formación de licenciatura en restauración de bienes muebles por la Escuela Nacional de Conservación. Ella es egresada de la maestría y doctorado en ciencias sociales por la Universidad Autónoma del Estado de Hidalgo y actualmente se desempeña como investigadora y restauradora perito en la Fototeca Nacional. Así que es un gusto compartir este espacio con usted, doctora Berenice, conocer de viva voz parte de su experiencia y trayectoria. Así que bienvenida a Egresados Garza, ¿cómo está?
16: Hola, pues muy buen día. Agradezco la invitación para participar en este programa y pues con el gusto de estar aquí con ustedes.
15: Muy bien, para iniciar nos gustaría conocer de dónde es originaria y qué contexto tenía de la Universidad Autónoma del Estado de Hidalgo antes de iniciar sus estudios de posgrado.
16: Pues yo soy originaria de la Ciudad de México, pero ya tengo casi 27 años de residir en la ciudad de Pachuca y fue entonces pues cuando conocí la universidad. En aquellos años pues todo Pachuca era como muy pequeño, no es lo que es ahora, pero pues sí se distinguía también la universidad como esta oferta educativa en el estado que era en realidad donde podía uno formarse profesionalmente o, en mi caso, pues adquirir los conocimientos que te pudiera dar un posgrado. Entonces, pues aunque era distinto en ese momento cuando yo llego aquí a la ciudad de Pachuca, tanto la ciudad como la universidad, porque básicamente todo estaba en lo que ahora conocemos como Ciudad del Conocimiento, pues aún así, pues ese se distinguía y los años obviamente conociendo más oferta educativa que tenía y opciones que fue incrementando, sobre todo en los posgrados, porque pues yo ya tenía mi licenciatura en ese momento.
14: En este programa nos gusta platicar de la orientación vocacional y de estas elecciones que generamos para nuestra formación profesional. En este sentido, platícanos de esta licenciatura en restauración de bienes muebles y por qué se inclinó por este perfil.
16: Yo me incliné por este perfil porque como integra muchas cosas, de principio ahí pensamos de forma general que las ciencias sociales y las ciencias naturales están como en un mundo aparte, ¿no? Que cada una va por su propio lado y que no hay como un vínculo entre cada una de estas áreas. Y asimismo, como en esta parte, digamos, como más técnica y manual, también como que pensamos que es otra cosa, ¿no? Que son áreas que no se vinculan. Sin embargo, justo en la licenciatura de restauración de bienes muebles, todas estas partes pueden integrarse. Y eso creo que fue lo que más me llamó la atención. Es decir, pues nosotros en realidad nos abocamos a lo que está considerado como patrimonio cultural, material básicamente, que tiene en México tiene una legislación propia, que es la Ley Federal de Monumentos, Zonas Arqueológicas, Artísticas e Históricas, y que para la conservación y cuidado, preservación, restauración de todos estos bienes, pues tenemos que integrar toda esta parte en la que vemos, pues básicamente química, la parte de antropología, de historia, claro, y también pues tener ciertas habilidades manuales para aplicar todas estas técnicas que nos van a ayudar a mantener este patrimonio por más tiempo y que podamos todos los mexicanos seguir disfrutando de él.
14: Sin duda, con todo esto que nos comenta, me imagino que esta licenciatura está muy enfocada al tema de las artes, al tema de la cultura. Así que cuéntenos por qué eligió posteriormente el doctorado en ciencias sociales y también cómo lo relacionó con esta formación de restauración de bienes muebles.
16: Bueno, como comentaba, esta variedad de áreas en las que podemos tener énfasis los restauradores de bienes muebles, que en eso sí quiero aclarar, o sea, no tiene que ver realmente con la arquitectura, porque eso tendría que ver con la restauración de bienes inmuebles, pero sí tiene que ver, sí, con arte, con cultura, con la sociedad y muchas otras áreas. Por eso yo comentaba que pues entre historia y antropología, en mi caso, fueron el énfasis que yo decidí tomar en esta maestría de ciencias sociales, porque pues en realidad los restauradores siempre, para nuestra especialización, podemos tomar, sí, justo estas áreas. A veces hay quienes toman algún posgrados en el área de química, en el área de artes, en formaciones de antropología, incluso de arqueología, o muy variado. Y para mí, pues, el que en realidad la maestría y después el doctorado tuvieran como esta posibilidad de integrar conocimientos de las distintas áreas de las ciencias sociales, a mí fue lo que también me llamó más la atención en específico de estos dos programas.
14: Tanto la maestría como el doctorado son programas de tiempo completo aquí en la Universidad Autónoma del Estado de Hidalgo, y bien, uno regresa a esta etapa de estudiante. Así que cuéntenos cómo vivió esta etapa en los pasillos de nuestra universidad, si hay alguna anécdota docente o materia que recuerde y pueda compartirnos.
16: Pues yo creo que hay dos cosas que quisiera destacar. Creo que los docentes que en realidad conmigo estuvieron acompañándome desde la maestría y después en el doctorado, fueron como verdaderamente un gran apoyo. Yo hasta el momento estoy muy agradecida con ellos por esta orientación que me dieron y que y en la actualidad pues hacen esa formación que tengo, ¿no? Complementan esa formación y que incluso, por ejemplo, seguimos participando juntos. Este año se cumplen 15 años del Seminario de Culturas Visuales en México, que es el seminario en el que se integra y en el que me integro como estudiante en aquellos momentos y que ahora también participo como investigadora. Entonces eso creo que es muy importante para mí. Y como alguna anécdota, pues obviamente lo que más recuerdo, además de mis docentes, como ingresé a la primera generación de la maestría y fui también la primera egresada de ella, pues recuerdo a Melissa, que en realidad no sé su apellido, pero que estaba ahí en el área de la maestría, y cuando pues empecé a hacer los trámites para presentar el examen de grado, pues ella tampoco nunca había hecho esto, y entonces estuvimos las dos todo un día casi paso por paso generando los trámites porque íbamos las dos de la mano, y pues también ese es un acompañamiento que no olvido, y que pues tenemos eso como que las dos íbamos averiguando qué era lo que iba a hacer y íbamos cubriendo pues la lista de comprobación de todo aquello que teníamos que entregar y lo que teníamos que hacer para que finalmente se pudiera llevar a cabo este examen de grado.
17: Muy en general, para quienes están interesados en formar parte de esta maestría y doctorado en ciencias sociales, platíquenos respecto al plan académico, a las materias y también por qué recomienda estudiar.
16: Pues como ya también había mencionado, esta posibilidad de interactuar con diferentes áreas de lo que son las ciencias sociales, creo que es lo que hace muy enriquecedor este programa, tanto la maestría como el doctorado, que funcionan de esa manera. Tenemos como una base teórica común, pero que a final de cuentas podemos ir eligiendo también una serie de asignaturas que se van a ir adaptando a lo que son los temas de interés para la investigación que se va a desarrollar como proyecto final, y que pues pueden tener entonces distintos énfasis, ¿no? Hay quienes lo toman en educación, en derecho, en antropología, o en mi caso que se inclinó más hacia la historia, pero entonces toda esa variedad de especialidades que hay en el Instituto de Ciencias Sociales son las que se pueden verdaderamente aplicar en estos dos posgrados, y creo que eso es lo que lo hace muy rico, porque también nos hace interactuar no solo con una línea específica de una visión, ¿no?, sino que podemos también abordar nuestra investigación y a partir de herramientas que se van adquiriendo de las distintas ciencias sociales, justamente. Entonces creo que eso es lo que lo hace muy, muy rico, y que para mí fue y ha sido muy importante, porque hasta la actualidad lo es.
17: Con esto nos vamos a un corte. Nos acompaña la doctora Berenice Valencia Pulido. Ella es egresada de la maestría y doctorado en ciencias sociales. Sigan en la frecuencia universitaria de los egresados Garza.
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2: Son las 2:20.
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5: Ya estamos de regreso en Egresados Garza. El día de hoy nos acompaña la doctora Berenice Valencia Pulido, quien cuenta con formación en la licenciatura de Restauración de Bienes Muebles y es egresada de la maestría y doctorado en Ciencias Sociales. Actualmente se desempeña como investigadora y restauradora perito en la Fototeca Nacional. Y bien, previo al corte nos platicaba de esta licenciatura en Restauración de Bienes Muebles y cómo de alguna manera se enfocó al doctorado de Ciencias Sociales y de estas vivencias que usted tuvo durante la etapa universitaria. En este sentido, hablando de la maestría y del doctorado, sabemos que cuentan con ciertas líneas de investigación. Así que cuéntenos parte del trabajo de investigación que usted desarrolló para poder titularse el posgrado y también parte de su actual trabajo en la investigación.
6: Bueno, pues yo como mencionaron al inicio, trabajo en la Fototeca Nacional del INAH, entonces evidentemente pues mi interés es la fotografía. Me enfoco más en el siglo XIX, tocando un poco principios del XX en ocasiones, y mi énfasis también son los álbumes fotográficos. Los álbumes fotográficos son considerados como estos libros en los que se compilan colecciones de imágenes, fotografías mayormente, pero también como series que se vendían, ¿no?, en el siglo XIX, entendidas como films. Entonces, pues, tanto mi tesis de maestría como la del doctorado tienen esta vinculación, ¿no? Ser, en el caso de la maestría, álbumes fotográficos de familias de la élite mexicana del siglo XIX, y en el caso de la maestría, series de vistas fotográficas que realizaron y comercializaron 2 distintas casas fotográficas de fotógrafos de origen estadounidense. Y pues hasta la fecha sigo trabajando en esas líneas de investigación sobre la fotografía, básicamente del siglo XIX, y abordo en ellas también aspectos pues antropológicos que tienen que ver muchas veces con la identidad, con el género, con la cohesión social, con la idea de familia, y esos son como que los principales temas que toco a partir pues de estas herramientas teórico y metodológicas que fui conociendo en los programas de maestría y doctorado en ciencias sociales.
5: Sin duda, toda esta labor suma al acervo cultural, al acervo histórico, y bien, en este sentido, aunado a este tema académico, a esta preparación que ha tenido en el doctorado de ciencias sociales, cuéntenos cómo se desarrolló su trayectoria laboral desde los inicios al día de hoy en el Instituto Nacional de Antropología e Historia.
6: Pues en realidad, como también se mencionó al inicio, pues desde mi formación en la licenciatura, yo ingreso a esta Escuela Nacional de Restauración que pertenece al Instituto Nacional de Antropología e Historia. Entonces, en realidad, aunque ahora es la institución en la que laboro, pues también es la institución en la que me formé primeramente. Y entonces eso me dio la oportunidad también de conocer desde el inicio de mi formación ya académica profesional, pues esta institución en la que trabajo y que para mí pues es muy importante, porque justamente considero que el patrimonio nacional es un tema trascendente que nos atraviesa de distintas maneras y que por eso es importante su conservación, que básicamente es a lo que me dedico, pero que atraviesa esta parte que yo comentaba sobre cómo puede ser entendido por la sociedad actual, pero también en el momento pasado, en el que, por ejemplo, yo comentaba que me desarrollo más mi investigación en el siglo XIX, cómo en ese momento pues era entendida, vista, sentida la fotografía, ¿no? Que es a lo que me dedico, y entonces cómo se vinculaba con estos temas que también mencionaba sobre identidad o familia, género, etcétera, ¿no? Y que en la actualidad pues también tenemos una visión distinta hacia de eso, ¿no? Porque es importante conservar estos materiales fotográficos y en la actualidad cómo impactan también en la sociedad, ¿no? Cómo nos pueden dar también ya una identidad distinta hacia, por ejemplo, hacia la nacionalidad o hacia elementos también regionales, comunitarios, más locales, ¿no? Y cómo incluso varios de ellos pues pueden considerarse dentro del patrimonio mundial, que puede estar o no reconocido en la UNESCO, pero que da también cohesión social determinados momentos en distintos grupos. Y pues eso es también lo que me, digamos, la forma en la que he podido integrar toda esta formación, tanto de la materialidad de los objetos, que es mi formación inicial, la que tiene que ver con la restauración, pero también todas estas otras áreas que estábamos comentando sobre que adquirí ya para en los posgrados, ¿no? De ciencias sociales, y que se pueden integrar de todas estas formas. Entonces, pues sí, creo que eso ha sido importante para no tener una visión, digamos, unilateral de lo que es el trabajo de conservación y restauración, porque a veces pues lo que cuando uno comenta con alguien más que uno es restaurador, en lo primero que piensan es decir, ah, bueno, es que dejas bonitos los objetos viejos, ¿no? Por ejemplo. Y pues no es como el principal sentido, sino saber a todos estos bienes culturales, cómo es que se vinculan con la sociedad en distintos ámbitos. Entonces creo que eso para mí es lo que ha sido pues más importante, que marca el trabajo también que yo realizo con la fotografía, que intervengo en la restauración de las fotografías que hay en Fototeca Nacional, pero que además a partir de esta intervención pues genero estas investigaciones que les he estado platicando.
0: Platíquenos, doctora, ¿por qué considera que es importante que exista este perfil de restauradora perito? Y también, si pudiéramos hablar de licenciaturas, de áreas académicas, ¿qué áreas podrían también formar parte de este perfil?
6: Bueno, pues mis funciones principales en la actualidad es, ya había comentado, me enfoco más como a álbumes, básicamente, del siglo XIX, principios del XX. Bueno, al día de hoy, por ejemplo, he trabajado esta parte de... Estoy más bien trabajando en colaboración con mi colega de la Fototeca Nacional, Daniela Carrión, el proyecto de álbumes de la colección de Casasola, que la colección Casasola es la que da origen a la Fototeca Nacional, ¿no? Entonces es importante, pues uno, porque para empezar, para la Fototeca como institución, es la que le da origen, ¿no? Y que además, por ejemplo, este año se van a cumplir 50 años de su fundación. Y además nos da una visión de lo que era esta agencia Casasola, de lo que estaba pensando, cómo organizaba sus fotografías. En este caso, son estos álbumes integran retratos de diferentes personalidades de los primeros años del siglo XX, y que es como un catálogo de imágenes, ¿no? Que esta agencia tenía para ofrecer e integrarse en distintas publicaciones. Por ejemplo, esa es una función que tenían, y que amplía la visión justo de esta agencia Casasola, que se ha identificado tradicionalmente solo con el registro de la Revolución Mexicana, ¿no? Y a partir de estos materiales de la conservación e investigación de estos álbumes es que podemos tener una visión más amplia de lo que era la labor de esta agencia. Y respecto a qué otros perfiles, por ejemplo, se integran en esta parte, pues también en mi labor dentro de la Fototeca Nacional he recibido alumnos de servicio social o de prácticas profesionales que están estudiando la licenciatura de Historia justamente en la Universidad Autónoma del Estado de Hidalgo. Y aunque no necesariamente tengan que intervenir directamente en la conservación y restauración de estos álbumes, sí apoyan en la investigación en torno a ellos, ¿no? Es decir, a los personajes, a la conformación, en este caso, por ejemplo, de la agencia, etcétera, etcétera, ¿no? De acuerdo a la temática del material que tengamos, y pues es también una forma distinta de lo que ellos, o sea, de una actividad que en este caso los historiadores podrían realizar ya en su ejercicio profesional y cómo de vincularse con otras especialidades, porque a final de cuentas creo que el trabajo multidisciplinario hace más enriquecedor pues todos estos proyectos de investigación, de conservación, después también de difusión que se pueden hacer, ¿no? Que solo integrar pues solo una visión. Y creo que eso pues puede ser muy importante, aunque hay también otras áreas que muchas veces se integran en el trabajo de otras de otros proyectos, ¿no? Porque tengo compañeros también del Instituto Nacional de Antropología, pero que se desarrollan en otros ámbitos, por ejemplo, en el trabajo con comunidad, con patrimonio comunitario, porque se vinculan más a veces con antropólogos, por ejemplo, ¿no? Pero pues también cuando se hacen investigaciones de técnicas de factura y cuestiones así, pues se integra a lo mejor el trabajo con químicos. Entonces creo que es muy variado justo estas posibilidades de vinculación por otras áreas que se tienen en el área de restauración de bienes muebles.
0: Sin duda, toda esta labor que se genera de conservación, que se genera de investigación, suma no solamente al acervo de la Fototeca Nacional, sino también al acervo de nuestra propia historia. Y bueno, en primera, reconocer parte de su labor que genera día a día y reconocer pues también la labor que genera la Fototeca Nacional. En este sentido, estamos llegando casi al final de este programa de Egresados Garza. No sin antes, ¿algún mensaje, doctora Berenice, que le gustaría compartir con nuestra comunidad universitaria?
6: Pues que creo que es muy importante la formación constante, académica, también en experiencia evidentemente, pero que pues la utilización o utilización de nuevos conocimientos es básica, sobre todo en el tipo de sociedad que vivimos actualmente, en la que todo es tan cambiante, tan rápido, y que pues por lo tanto la obsolescencia parece que nos alcanza con mayor velocidad, y por eso creo que es muy importante esta formación, preparación, actualización, vinculación también con distintas áreas para poder afrontar los retos que en la actualidad se nos van presentando en la vida laboral.
0: Y bien, con esto nos despedimos de Egresados Garza, no sin antes, por supuesto, agradecer a la doctora Berenice Valencia Pulido por contarnos parte de su formación en esta licenciatura de restauración de bienes muebles, su paso también por el posgrado en ciencias sociales, compartirnos parte de sus vivencias, su historia, trayectoria y lo que genera hoy en día como perito en la Fototeca Nacional, desearle el mejor de los éxitos en su trayectoria laboral y bien recordarle a usted y a quien nos escucha que

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7: Son las 2 con 37 minutos.
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5: Son las 2:50.

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9: Temperatura, 33 grados centígrados.
10: Son las 3 con 4 minutos.
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13: Rumbos y Raíces de la Sierra Gorda. Juan Lucas al micro, como todos los miércoles. Fíjense que desde la época prehispánica, nuestros ancestros vivían en cuevas, pero ellos querían dejar un legado, querían que la gente supiera qué es lo que hacían. Entonces ellos empezaron a dibujar con distintos colores. Usaban la cochinilla del nopal, que es rojo, o el óxido de hierro rojo, la cal, que es blanca, y ellos empezaban a pintar su vida cotidiana. Pintaban venados, pintaban hombres con lanzas, pintaban todas esas cosas, ¿no? Desde esa época, desde que el hombre aparece sobre la faz de la tierra, ellos empiezan a dejar un legado artístico para que la demás gente, yo creo, bueno, no sabían que iba a prevalecer, pero fíjense que hasta actualmente todavía existen, y en Zimapán tenemos muchos puntos localizados por este servidor, donde hay pinturas rupestres, donde están viendo un eclipse, por ejemplo, donde están viendo el sol, donde están bailando, donde en muchos puntos de la orografía de Zimapán existen vestigios, ¿verdad? De estas pinturas. Y precisamente de eso vamos a hablar el día de hoy. Me hicieron el honor de invitarme a la develación de un mural en la secundaria Josefa Bustamante, y pues les agradezco pues ese detalle. Conocí a los maestros, podemos decirlo así, a una argentina y un colombiano, y aparte pues los maestros que están como asesores en una sociedad de alumnos, la 2025-2026, donde me imagino que pues yo creo que se empezaron a inscribir o no sé, hoy están con nosotros parte de ese grupo, y queremos preguntarles cómo empieza esta historia, cómo empieza este proyecto, a quién se le ocurre, qué dice, vamos a pintar un mural, no, vamos a hacer unas mesas, vamos a vender gelatinas, no, mejor mural, no sé, alguien de ustedes pues debió haber dado la idea, y pues los demás la secundar. Pues yo quiero que ustedes se vayan presentando, su nombre completo y el grado que cursan. Adelante.
14: Me presento, mi nombre es Ana Castillo Morales, voy en segundo I y mi puesto en Sociedad de Alumnos es la presidenta.
15: Hola, yo me presento, soy Ámbar Sayuris Ascendiz Barrera, voy en segundo D y soy parte del grupo de Sociedad de Alumnos.
16: Buenas tardes, mi nombre es Daira Camila Laura Trejo y voy en segundo F, y yo formé parte de lo que es la creación del mural.
13: ¿Los demás?
17: Mi nombre es Omar Rojo Villa y voy en segundo D.
18: Mi nombre es Valeria Salí Zacarías Hernández, voy en segundo D y soy la tesorera de Sociedad de Alumnos.
19: Hola, ¿qué tal? Mi nombre es Diego San Juan Trejo y voy en segundo D.
13: O sea, todos van en segundo grado. Sí, ¿verdad? Sí, lo escuché. Alguien, la presidenta, ¿verdad? La presidenta. Bueno, le vamos a preguntar a la presidenta cómo surge esta idea de hacer un mural. ¿Quién les dijo? ¿Ustedes fueron los de la idea? ¿Sus maestros? No sé, ¿cómo empezó esta historia?
14: Más que nada porque al principio de que se hacen las campañas para sociedad, se tienen que poner propuestas. Una de nuestras propuestas fue hacer un rincón de lectura, clubs o algo que tenga que ver con alguna materia, por decir artes. Y al día de hoy y este viernes entregamos el rincón del colibrí, así se llamó nuestro espacio de lectura. La idea nació pues más que nada por una de nuestras propuestas. Se empezó a hacer ventas para recaudar fondos para poder crear el espacio, resanar esa parte donde está el mural, poner las mesas, y pues también se habló con los profesores, como usted dijo, una argentina y un colombiano. Pues ya con ellos se quedó un trato y de ahí salió los lugares para inscribirse, y pues fue abierto para que pues cualquier niño de cualquier grado pudiera inscribirse. Y al día de el viernes se hizo la inauguración.
13: ¿Cuántos alumnos conforman la sociedad? Porque aparte ustedes, imagino que hay más, ¿no? A ver, ¿quién sabe dónde es? A ver, adelante.
18: Pues la verdad esta sociedad de alumnos no fue como la mejor que tuvo la escuela, ya que en primera el presidente anterior salió expulsado, y aparte igual se expulsaron al tesorero, entonces entraron alumnos que no conformaban parte de la planilla, como es mi caso. Entonces pues así, igual muchos alumnos no trabajaban en esta sociedad, ya que no tenían como una buena relación con los maestros, o simplemente no tenían la oportunidad de salir de sus salones, o a veces ni siquiera se presentaban. Entonces realmente muy pocos fueron los que trabajaron en este proyecto.
13: ¿Cuántos eran los que trabajaron? ¿Cuántas personas trabajaron aproximadamente?
18: O sea, aproximadamente como unas 6. Y la mayoría, incluso, ni siquiera eran de la sociedad. O sea, de los que trabajamos nada más de sociedad, nada más éramos Ana, Ámbar y yo. Y de vez en cuando había dos niños que se presentan, de vez en cuando, pero así.
13: Comenta la presidenta que tuvieron que hacer ventas. ¿Quién hizo esas ventas o qué vendieron? O ¿cómo lo hicieron para juntar el recurso?
20: Primero que nada, pues, se quedó con un trato antes de que empezara el desorden con los alumnos de sociedad, de que ya no se presentaban. Se quedó un acordado de que pues cada quien prestara lo que pudiera dar para empezar con algún negocio. Y pues nos tocó, creo, de a 50 para empezar a juntar. De ahí sacamos ahora sí que papas, bombones de figuras, gomitas, y las vendíamos en bolsas.
13: ¿Ahí mismo en la escuela?
20: En la escuela, pasábamos a salones, entre recesos vendíamos. De ahí pues pasamos de vender gomitas, bombones y papas. Seguimos las papas, pero cambiamos lo que es gomitas y bombones por bolis. Vendíamos bolis, y bolis de muy buenos sabores teníamos.
13: Según la temporada, ¿no? Como hacía calor, pues hay que vender
20: Vendíamos algo de coco, frío, de capuchino, de rompope, de limón, de picafresa.
13: ¿Y esos los hacían ustedes en su casa? ¿Los compraban o cómo trabajaban?
18: Pues los maestros asesorados son de IXMI, entonces contactaban a ciertos vendedores que tenían paleterías, y hacían pedidos grandes, ya que aproximadamente por día vendíamos 200, ¿no?
13: ¿200?
18: Sí, 200.
13: ¿Cuánto vale?
18: 20 pesos.
13: Ah, no, pues es buen negocio.
18: Sí, pues sí, es que la verdad se necesitaron demasiados recursos para completar este proyecto, porque incluso hicimos una rifa, pues le digo, la vendimia, o sea, y todos los eran martes, miércoles, a veces jueves también, porque incluso hasta pedimos permiso en dirección para poder vender, porque pues no está permitido ya por lo de la
13: cooperativa, ¿no? Que tienen ahí también.
18: Ajá. Entonces pues sí, hasta pues sí, fue demasiado trabajo para que completáramos este.
13: No, pues ahí ya vaya la primera felicitación a los que trabajaron e hicieron posible. Bueno, hasta finanzas aprendieron, porque dijeron, hay que ver cuánto sale y cuánto se necesitaba aproximadamente, quién sabe, cuánto dinero se necesitaba aproximadamente para hacer todas las reparaciones y todo eso, ¿no?
18: Pues sí, fue bastante cantidad así concreta, no lo sé, pero tan solo de manos de obra de la pared, porque estaba en muy malas condiciones, la verdad, eran creo que más de 30 mil pesos.
13: Pero es más todavía, más las bancas.
18: Sí, porque pues contrataron un albañil, y pues su ayudante, por así decirlo, y pues sí se necesitó bastante, bastante dinero. Y también porque pues a cada rato pues se necesitan materiales, compraron macetas, pinturas, y le tuvieron que pagar a los maestros, pues, o sea, no es un trabajo pues gratis. Entonces sí fue bastante dinero.
13: Fíjate que, fíjense todos los que hoy están aquí, me llama mucho la atención quién eligió el lugar, o sea, se sacó un 10. Cuando eligen el lugar y estaba todo feo de la pared y lleno de chatarra o de basura o piedras, no sé. ¿Quién elige el lugar? ¿Por qué no dijeron, vamos a ponerlo acá, están los carrizos? ¿Quién eligió el lugar?
20: Más que nada veíamos zonas donde no se ocupaba, donde pues no había niños, donde no se juntaban. Porque, o sea, pueden estar en las banquitas de la entrada, entre pasillos, pero ¿quién se quería acercar al mezquite abandonado? Ahora sí que nadie se quería acercar. Y pues más que nada los profes y yo vimos una oportunidad, igual Ámbar y Vale, vimos el lugar en muy malas condiciones y aprovechamos ese lugar. Más que nada el mezquite daba buena sombra y aprovechamos ese lugar, y de ahí surgió la idea de que ahí iba a ser el mural.
13: Fíjense que vi el huizache, está apenas está muy frondoso y cubre pues la mayoría de mesas las cubre el árbol, y ahora que ya esté más frondoso pues va a quedar más bonito. Y lo que noté, porque yo todo me fijo, está bien orientado. Quiere decir que donde está el mural está al oriente, por donde sale el sol. Poniente está de este lado, el norte está de este lado y el sur de este lado. Pero normalmente los pueblos prehispánicos así orientaban. La iglesia está orientada. La iglesia está orientada así. Donde está el altar principal, o sea, de este lado, es el oriente, por donde sale el sol. ¿Por qué por donde sale el sol? Porque es algo que te revive, algo que te da vida, que te da calor. Entonces, por eso los pueblos pintaban mucho el sol, dibujaban un sol. Y bueno, no sé si fue chispada o algo, pero la orientación está perfecta, ¿eh? Es un lugar con muchísima energía, ¿eh? que debe de funcionar. Pues ya juntaron el dinero y ya contrataron el albañil y ¿quién hizo el diseño ahora? Dijeron, vamos a poner mesas aquí, de allá, la pared la vamos a hacer de grande así. No sé, ¿cómo empezaron a diseñar el lugarcito? Porque dijeron, ¿qué hacemos ahora?
18: Pues, bueno, obviamente ya se tenía una idea concreta de lo que se iba a hacer. Pero pues, cuando salió como las inscripciones para el mural, pues le digo, ya se tenía una idea. Como sociedad de alumnos, pues tenían que buscar hacer un proyecto, ya que los maestros ya la habían tenido y habían igual hecho las mesas que están ahí. Entonces, esa idea ya la tenían y por eso desde un principio pues estaban trabajando pues muy duro para conseguir los fondos. Y en sí lo que fue el mural pues fue también parte de todo el grupo que participó ¿cómo se llama?
13: ¿Cuánto tiene el mural? ¿Alguien de ustedes sabrá cuántos metros de largo por el alto, el ancho? Yo le eché más o menos como 17 metros de largo por 3.5 metros de alto. Más o menos, ¿no? Más o menos. Es un mural aquí, a ver, ¿dónde está? No, pues creo que aquí en Zimapán no tenemos. Tenemos varios murales, pero así de largos no. Este es el más grande, ¿eh? Yo ahorita estoy haciendo memoria, no. El más grande es el que tienen ustedes. Bueno, eligen el lugar, lo que me imagino, porque es que actualmente ya se trabaja sobre proyectos, ¿no? Supuestamente. ¿Y cuál fue el proyecto ahí? ¿No recuerdan cuál fue el proyecto? ¿Qué les, quiere decir algo? Adelante.
15: Bueno, por lo que yo recordaba, según el proyecto es por el tema del... Ahora sí que del bullying, ahora sí que parar, pues, temas así.
13: Pero casi no hay bullying. No, es broma.
15: Bueno, más que nada acoso. Es que son... Ay, es que no sabría decirle bien la palabra, pero pues es... Este proyecto ya estaba desde hace muchísimo antes. Y hasta apenas, pues, como que se lanzó el proyecto.
20: Era como un alto a la violencia, porque más que nada se trató el tema, este ciclo se trató el tema de bullying, violencia, cualquier tipo de violencia, física, psicológica, mental, verbal, escolar, económica, y esos fueron nuestros temas y de ahí también surgió mucho la idea y pues quisimos representarlo en un mural.
13: Bueno, tienen el dinero, tienen el lugar, ya tienen la idea. ¿Y quién les iba a enseñar ahora? Porque ustedes, me imagino que no sabían nada de pintura, ¿no? O no sé si sabían. ¿Cómo, qué dijeron? ¿Vamos a contratar a alguien? ¿O cómo?
18: Pues es que yo les comenté a los maestros, pues, aparte de que sí ya tenían el proyecto, que, pues que sea algo muy, un detalle muy bonito porque... el mural más o menos tiene como de vida, nos dijeron como 30 años para que se empiece, por ejemplo, un poquito a caer la pintura, pero duran mucho, demasiado. Entonces sería una huella que dejamos en la escuela durante muchos años, durante muchas generaciones. Entonces pues eso era como lo principal, ¿no? Dejar nuestra marca como sociedad y como parte del grupo del mural. Porque aproximadamente eran como unos 40 niños los que estuvieron...
13: Los que se inscribieron, ¿no?
18: Ajá. Sí, algunos no terminaron, pero los que sí terminaron han de ser como unos 30, ¿no? 28. Ah, sí, 28.
13: ¿Pero quién contacta a los muralistas, al colombiano y a la argentina?
18: Los profes asesorados. Les digo, la maestra, argentina se llama Andrea y el profe colombiano se llama Frank. Y ellos tienen una escuela de arte en Ixmiquilpan que incluso, o sea, la hija de una de las asesoradas va a su escuela. Entonces ahí se conocieron y pues yo creo que pues les comentaron, ¿no?, el proyecto que tenían y pues si nos podían ayudar en esa parte.
13: ¿Tuvieron alguna capacitación? Me imagino, ¿no?, que los capacitaron primero, dijeron, para saber cómo se preparan los colores, las brochas que van a usar, no sé, ¿tuvieron una capacitación anterior, antes de ya ir a pintar la pared?
18: Sí, aproximadamente tuvimos como un mes de teoría.
20: Fueron 2 meses de teoría y 1 mes práctico.
18: Ah, sí.
13: Como 2 meses.
18: Antes de pasar pues al boceto final y a pintar, pues obviamente teníamos que saber cómo hacer un mural, qué lo conforma, cuál es su historia detrás, incluso, y pues las mayores figuras en lo que es el muralismo. Entonces, pues sí, fue bastante tiempo lo teórico, pero pues valió la pena.
13: Todavía me voy a saltar un poquito, con esto que ustedes hicieron, con este mural que hicieron, ¿alguien de ustedes quiere dedicarse a eso? ¿A pintar? Dijeron, no, a mí me gustó tanto que yo voy a estudiar artes, por ejemplo.
20: La verdad, sí. Aunque como tal no participé en el taller, mi lienzo fue más que nada la idea y pues no nada más mía, también de mis compañeras. Y pues vi cómo trabajaron, estuve presente en algunas prácticas y me di cuenta que está muy padre la idea de estar en un entorno rodeado de pinturas, de pinceles. Y pues también desde chiquita me gusta mucho el tema de artes.
13: Bueno, la universidad, voy a ser comercial, la Autónoma del Estado Hidalgo, pues tiene su escuela de artes, de office, donde pues se da todo, ¿no? Escultura, pintura, de todo, sales una experta ahí. Y le preguntaba a los muralistas que si se puede vivir del arte, porque a veces tienes que casi darlo gratis, o sea, casi hacerlo gratis, porque luego mucha gente no valora el trabajo de los muralistas, ¿no? Pero me dijeron, no, dice, sí, ya cuando adquieren una cierta fama, por decirlo así, entre comillas, pues ya pueden cobrar y ya cobran bien. Entonces sí se puede vivir del arte, ¿verdad? Aparte de ti, ¿alguien le viera o le gusta esa carrera?
18: Pues mis papás sí me han comentado que sí les gustaría que estudie algo así, ya que, por ejemplo, este viernes yo acabo un curso de teatro que me dan un certificado y aparte yo ya tengo uno de artes plásticas. Entonces pues a mis papás sí les gustaría que estudie eso, pero pues es como difícil que se logre, ya que hay una escuela pues sí de artes en Real del Monte, que es por Pachuca, y otra que sería hasta Ciudad de México.
13: Esa es la de la universidad, la que está en el Real del Monte, es de la universidad. Bueno, ahora nos toca ver qué pintaron, cada uno de ustedes cómo pintó alguna figura, por qué la pintaron. Ahora sí que los muchachos, a ver, no han dicho nada. Bueno, ¿cómo inician a pintar? Tú, en tu caso específico, tú, ¿qué es lo que, cuál fue tu idea? Voy a hacer un corazón con un ojo ahí, por ejemplo. Voy a hacer un jaguar. Adelante.
19: No, pues yo, los profes solo me dijeron que pintara varias partes porque los bocetos ya estaban hechos, y combinaciones de pintura como en la montaña y en las rocas para que se viera como en partes oscuras y en partes claras para que se notara más.
13: ¿Ustedes ya tenían un diseño, un boceto de qué es lo que se iba a hacer? Aquí iba a ir un jaguar, aquí iba a ir un pez, una mojarra, aquí iba a ir un corazón. ¿Ya había un boceto donde, o cada quien dijo, no, a ver qué pintan?
17: Pues se repartieron entre todos los del taller, se repartieron temas y a cada uno le fue tocando diferentes, y a base de cada uno de ellos se hicieron bocetos y con todos juntos se hizo lo que es el mural.
13: Por ejemplo, ¿tú cuál fue tu trabajo? ¿Tú qué pintaste?
17: pues yo ayudé a pintar la pared o detalles.
13: ¿O sería el fondo nada más? El fondo, porque primero pintar un fondo blanco, ¿no? Me imagino.
17: Sí, parte del fondo.
13: ¿Y nada más? Ya, esa fue.
17: También a dar detalles y todo eso.
13: Yo me pregunto, ¿quiénes de ustedes hicieron obras tan artísticas como la Encarnación, como la iglesia de Zimapán, como la presa de Zimapán, la presa eléctrica, y más cosas, ese corazón, todos los detalles que hay, la justicia, la figura de la justicia que es ciega y todo, ¿verdad? ¿Quién hizo esos trabajos?
15: Pues yo lo ayudé a algunas partes, como esas partes, pero lo que yo hice más fue la parte que a mí me tocó, que por cierto los temas se fueron repartiendo por equipos, eran de dos o si no individuales. A mí me tocó, no me acuerdo cuál era mi tema, pero tuvo algo que ver con mi secundaria. Tenía que investigar desde hace cómo era mi secundaria cuando se inició al primer año. Y bueno, técnicamente lo que yo hice fue
13: Ajá, sí.
15: Mi tema era la historia de institución. Técnicamente lo que yo hice fue mi escuela, o sea, la de ahorita, porque pues como que casi no se pudo como que dibujar la anterior, porque pues era blanco y color y no teníamos una buena figura en tema de color a esa escuela y se veía muy simple, entonces como que quisimos ya como que ponerla a una secundaria más, bueno, la que está ahorita. Esa fue mi parte. La que dice de ustedes, la de corazón, que creo que fue la que más le llamó la atención, esa parte la hizo una compañera nuestra igual, que se llama Jave, que va a nuestro grupo. Ella creo que hizo los dos corazones, creo que las hizo desde cero, porque por ejemplo a mí me ayudaron a hacer el boceto, yo nada más lo tenía que pintar y agregarle otros detalles, pero creo que ella se hizo todo desde inicio. Y pues bueno, fueron las únicas que vi como que más o menos que vi bien cuáles fueron las figuras que hicieron ahí.
13: A ver si ustedes me pueden sacar de la duda, el corazón está ahí tal cual, ¿no? Pero tiene un ojo, ¿verdad? ¿Qué significa ese dibujo en sí?
0: Creo que más que nada nuestra compañera, su tema, creo que era la autoestima, y pues el ojo, pues supongo yo que quería representar más que nada el lado, pues superficial de la gente, el cómo apreciamos a la gente simplemente por su apariencia o por cómo se ve, y los corazones, pues qué es lo que hay en el interior de todas las cosas que van pasando, como traumas, algunas inseguridades, bueno, en fin, ese dibujo se divide en dos partes, que una viene siendo un corazón que retrata las inseguridades de la persona, y otro corazón viene siendo lo que retrata la seguridad de las personas, y los ojos pues más que nada quieren reflejar la superficialidad de las personas.
13: Cualquier logia masónica que pase a ver ese mural, lo primero que va a ver el ojo, porque el ojo es un símbolo masónico. Los masones, pues son gente que estudia mucho, o sea, mucho sobre la psique de la gente. Siempre tienden a estudiar más y más y más y más y más. Pero ese es un símbolo masónico. Yo pensé que a lo mejor los maestros, la colombiana o la argentina, les habían comentado dibujen un ojo, ¿no? ¿Por qué? Porque el ojo se llama el ojo que todo lo ve. Por eso normalmente se pone arriba en una iglesia, por ejemplo, en la iglesia de Pacula hay un ojo. Está hasta arriba y te está observando. Dice que el ojo que todo lo ve, aunque tú digas, no, pues a mí nadie me ve, qué es lo que estoy haciendo, pero ese es el símbolo masónico, ¿no? Bueno, es como breviario cultural. Lo que también me llama la atención, precisamente, y hoy tenemos ese ejercicio aquí con ustedes, que es la libertad de expresión. En este momento nadie los está presionando, digan esto, digan el otro, no están sus maestros, no están sus sus mentores, que son los pintores que les enseñaron, no hay directivos, no hay nadie. Ustedes están diciendo lo que piensan, y eso es libertad de expresión, ¿verdad? Me llama mucho la atención, creo que era una esfera, ¿no? De cristal, o qué era lo que de un cuate que está hablando y rompe. ¿Quién nos quiere explicar acerca de esa imagen que va a llamar mucho la atención, Porque y dice ya basta, y entonces yo creo con un grito rompe la bola de cristal.
18: Pues ese también tiene un significado muy bonito, ya que de esa esfera salen partes de, bueno, eran hojas de papel donde llevan pues algunas frases, y esa esfera lo que más buscaba representar pues es la libre expresión, como usted dice, es como que no guardes silencio, no romper esa barrera que te hace pues callar algunas veces.
13: Pues vamos a ir a una pausa y ya regresamos en esta charla que tenemos con alumnos de la Josefa Bustamante, la secundaria Josefa Bustamante de aquí de Zimapán, que hace unos días, ¿verdad? Dieron por inaugurado un mural excelente. Los invitamos, no sé si van a dar permiso pasar a la gente, ¿verdad? A lo mejor no. Sí, van a dejar. Por la módica cantidad de 10 pesos, ¿no? No, vamos a preguntar bien, a ver si van a dejar pasar, porque está excelente el mural, esperemos que lo cuiden. Me dicen ellos que usaron una pintura, o lo inventé, una pintura que dura 30 años aproximadamente, ¿sí? Entonces, vayan y vean lo que los alumnos pintaron. Yo no sé, ¿verdad? ¿Cómo se les ocurrió eso de la libre expresión? O sea, el dibujo más que nada, ¿no? El dibujo que hace que digan, bueno, ya estoy harto, ¿no?

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1: Son las 3:34.
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1: Son las 3:37.
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11: Pues hoy seguimos con esta charla. Yo sí les agradezco a los alumnos, a las cuatro chicas y dos chicos que nos vinieron a platicar sobre este tema, pero tenemos más interrogantes. El jaguar, ¿por qué lo plasman? ¿Quién les dijo? ¿Por qué lo hicieron? ¿Por qué un jaguar ahí en ese mural? ¿O quién fue el de la idea? A ver, adelante.
12: Pues la verdad a mí no me tocó ese tema, pero yo lo que pienso es que trata de la flora y fauna de aquí del estado de Hidalgo y Zimapán. Y pues sí, igual la idea de salir de un boceto.
11: ¿Alguien más que sepa? Adelante.
13: Pues ese tema le tocó a una niña de tercero llamada Gabriela, junto con otra niña también de tercero, y lo que quisieron representar, la idea de ellas fue sobre todo lo que tiene que ver con el tema de flora y fauna, ya sean animales. De hecho, de ellas fue la idea de hacer lo que fue la presa de Zimapán, porque eso entra dentro de la flora y fauna que existe en nuestro municipio. Y pues el jaguar, creo que más que nada fue una representación de los animales silvestres que habitan aquí, como en el Parque de los Mármoles, porque hay muchos felinos que están, como por ejemplo pumas, jaguares, jaguarit, entre otros más.
11: Exactamente, tienen toda la razón. El jaguar

0: Hace pues varios años atrás, unos 2 años atrás, se pusieron cámaras trampa, ¿verdad? En lugares específicos, y se detectó que sí hay jaguar, y hay oso, y hay puma, y hay jabalí, y hay venado, hay muchísimas especies, pero de lo más representativo es el jaguar, pues que es símbolo de poder. Jaguar es símbolo de poder. Y nos dimos cuenta, porque estoy por ahí metido en esas cuestiones, de que él pasaba por esta, por toda la región Sierra Gorda, desde Chapulhuacán hasta Zimapán. Y parte, como bien lo dijo la compañera, es parte del Parque Nacional Los Mármoles, donde pasa el jaguar. O sea, deambula por ahí, camina. Y pues tiene que comer, es la cadena alimenticia, tiene que comer un venado, y cuando no encuentra ya en estas zonas áridas de Zimapán, pues va por un chivo, por un borrego. Pero la autoridad ecológica pues les debe de pagar su animal, ¿no? O sea, si un jaguar se come una vaca, pues lo tiene que pagar el gobierno a la dueña de eso, ¿no? También yo creo que el punto medular de esta pintura es el colibrí. ¿Quién nos quiere hablar algo acerca del colibrí? ¿Por qué el colibrí? ¿Qué significa el colibrí? ¿Por qué tantos colibríes ahí? Alguien que nos diga.
1: Pues es que ese tema me tocó a mí. El boceto que yo hice con mi compañero era pues sobre eso, ¿no? De cómo podemos representar Zimapán en un boceto, en un mural. Y aparte de aquí siempre ha habido muchos colibríes. En mi casa igual les poníamos agua con azúcar para que se acercaran. Y vienen seguido. Y su idea también fue del profe Jesús, que es uno de los asesorados, que lo único que les pidió a los muralistas fue que hubiera un colibrí en el medio, pues ya que ese es el nombre del proyecto, ¿no? El Rincón del Colibrí. Y pues sí, lo que hizo es que, no sé si vio que en el mezquite cuelgan bebederos para
0: colibrí. Sí, efectivamente.
1: Compraron un néctar especial para alimentarlos. Igual fui yo la que los puse con el profe. Y pues ya van los colibríes, están ahí. Y pues es bonito ver que llegaron rápido.
0: ¿Ustedes han investigado qué significa el colibrí en toda la, por ejemplo, la época prehispánica, la gente que veía un colibrí? ¿No han investigado ustedes qué significa el colibrí? Porque luego dicen que está relacionado con el amor, con la buena suerte. Si ves un colibrí en tu jardín, es que, no sé, algo que... Sí, adelante, a ver, adelante.
2: Pues se dice que abarca definición biológica, que que simboliza espiritualmente y culturalmente.
0: ¿Alguien más que quiera dar su...? Sí, adelante.
3: Pues de lo que yo sé, los colibríes en lo que es la cultura prehispánica azteca muchas veces representaba el cómo un muerto regresaba de lo que es el Mictlán, que se le reconoce como los 9 infiernos, que es por todo el camino en donde que tenían que pasar las almas para llegar al final, y se les representa así como el espíritu del ser querido que en ese momento falleció. Y también creo que en muchas culturas representa lo que es la libertad y el amor, pero más que nada en lo que es nuestra cultura azteca o las culturas indígenas representa eso, representa el camino de la espiritualidad después de la muerte.
0: Oh, pues está bien, bien explicado, efectivamente. Por eso se dice que no hay que matar a los colibríes, porque matas un alma, ¿no? De una persona, un espíritu de una persona. Pues nadie se ha muerto y ha regresado, ¿verdad? Cuando morimos, ya ni modo. Pero en realidad sí hay cosas que traen nuestros ancestros, que ellos lo veían de esa manera, y pues nosotros somos respetuosos de sus creencias. También lo que me llama la atención, a ver, por ejemplo, vamos a empezar con Valeria. ¿Quién es Valeria? Valeria, ¿tú qué pondrías en esos papelitos? Porque casi todos los papelitos que iban volando estaban en blanco, hasta uno que decía, ¿qué es? ¿La número uno? ¿Cómo decía? O por el mejor camino. Ya me estoy... Bueno, el chiste es que nada más un papelito era el que tenía texto, pero había infinidad de papelitos. ¿Tú qué le pondrías a otro papelito? Viendo la cuestión de la del bullying, de la libertad de expresión, del alcoholismo, de las drogas. ¿Qué le pones a tu, qué le pondrías a ese, a un papelito para que alguien lo viera?
1: La verdad sí les pedí, sí le pedí a la maestra que pusiera en uno de los papeles, en grande, que pusiera una frase de un libro que el profe, Chucho, el profe asesorado, nos recomendó, en su clase. Es, que justo ese libro trata sobre lo que fue la conquista, cómo los españoles vinieron a toda América, la matanza que fue. Entonces, yo se los pedí, pero ya no pudieron completarlo. La frase es, mira, la estoy buscando, el libro de Las Venas Abiertas de América Latina.
0: ¿Y cómo dice la frase?
1: Aquí está. Hemos guardado un silencio bastante parecido a la estupidez. Proclama la insurrección de la Junta Tiutiva en la ciudad de La Paz, 16 de julio de 1809.
0: En dos, tres palabras, ¿qué quieres decir ahí? Nacin, resumiendo.
1: Pues le digo, lo que trata el libro, es de eso, de cómo es que sale la cultura que es actualmente en México y en otros países. Habla de, pues, lo social, lo injusto, lo justo. Entonces es un libro que, pues, es bastante, pues, bastante famoso y, pues, tiene que ver con todos los temas que... de los que se conformó el mural, porque le digo que como repartieron temas, cada uno pues le tocó uno diferente y toca pues varios temas, entonces esa es la frase que yo pondría.
0: Pues ahí está, ¿verdad? Yo creo que ese fue el tema más importante, la libertad de expresión, además de lo demás también. Bueno, le queremos preguntar a Ana. Ana, ¿tú qué pondrías en un papelito de esos que se van volando y que alguien lo va a encontrar? ¿Qué le pondrías? En cuestiones sociales, por ejemplo. No sé, lo que tú pienses, ¿Qué le pondrías?
4: Si por mí fuera la mera verdad, no le pondría nada.
0: ¿Nada? Un signo de interrogación nada más.
4: En este momento no estoy pensando bien, pero... adiós la violencia. ¿Y ya?
0: Pero a lo mejor le pondrías un signo de interrogación, ¿verdad? Ya que cada quien lo interprete como quiera, ¿no?
4: Ajá.
0: Bueno, vamos a preguntarle a Ámbar. ¿Tú qué le pondrías a uno de esos papelitos que van volando ahí en el dibujo que hicieron?
5: Pues la verdad es que necesitaría como un tiempo definido para pensarlo bien. Pero no sé, pueden ser palabras, pues palabras que tengan que ver con el tema que estamos viendo, que estábamos viendo anteriormente, alto a la violencia, que sería, pues ajá, tomar como, podría ser como frases motivadoras o, no, es que la verdad no sabría, pero bueno, necesitaría un tiempo para saberlo bien.
0: Vamos a ver, Joseph. ¿Qué le pondrías a esos papelitos? Queremos que llegue a mucha gente, a muchos jóvenes como ustedes.
6: Pues yo la verdad le pondría reglas y normas para, pues, tener un espacio de convivencia sano. Y pues, a lo mejor frases inspirativas o algo así, similares.
0: Oh, pues excelente, excelente. Diego, ¿qué le pondrías a uno de los papelitos? Porque falta ahí, yo creo que le vamos a echarle pleito ahí al argentino y al colombiano y luego al profe Jesús, ¿verdad? Y luego a los demás.
4: A la maestra Lupita.
0: Porque sí, yo digo que sí sería bueno poner alguna frase cortita en cada papelito para que cada quien la lea, ¿no? Adelante, perdón, Diego.
2: Pues yo pues le pondría alguna frase motivadora como trata a los demás como si fueras tú mismo o frases para tener equidad y respeto entre todos.
0: Fíjense nada más en qué tanto dijo Diego en dos, tres palabras. Por eso es que yo estoy a favor de que se le ponga algo, que se le escriba algo. ¿Quieres comentar algo?
5: Bueno, o sea, bueno, sabíamos que en esos papelitos que, bueno, están en blanco, se supone que ahí van poemas de una niña que no me acuerdo cómo se llama, pero creo que no se pudieron poner por la miniatura de los papelitos, pero se pone que iban a estar los poemas, pero ya no se pudo.
0: Falta Camila.
3: Pues yo más que nada creo que le pondría un párrafo de un poema o un párrafo de un poema, porque pues tiene que ver todo con eso de el mundo artístico, ya sea de... Hay un poema que me gusta mucho que se llama Verde que te quiero verde. Y o si no, hay un poema de una curandera que no me acuerdo de dónde era, que se llamaba María Sabina, que había creado un poema que retrataba todo lo que era la espiritualidad azteca o todo ese tipo de cosas.
4: Pues la verdad, de lo que sé, que me he enterado en la escuela, está muy fuerte el tema, más que nada en primero. Se le atraen los de primero, el bullying. Se lo traen bien feo los niños de primero. Cualquier cosa o cualquier tema que tengas en tu vida personal, se lo quieren traer contra ti. Y el tema de las drogas, pues ahora sí que era más que nada con terceros de segundo turno. Y pues era un poco difícil porque a cada rato encontrábamos cosas que no debían de estar en mochilas de niños. Es muy difícil. Y luego las peleas son muy constantes. Apenas hace poco estuvieron, el primer día que ensayó terceros, nada más un niño fue entre tercero y un niño de tercero y golpeó a otro nada más porque no le gustó qué dijo. Es muy, muy fuerte el tema sobre la violencia en la escuela.
0: Pues ahí está la a qué se están expresando los jóvenes, los que estudian a nivel secundaria. Como les vuelvo a repetir, sin ninguna presión de ningún tipo, entonces sí tenemos que voltear a ver toda esa problemática social. Y pues a veces, si lo dices hablando, pues al chavo se le mete por un oído y se le sale por el otro, ¿verdad? No entiende. Pero a ver si a través de un mural alguien se sienta por ahí y dice, bueno, ¿y eso qué es? Porque hay algo muy fuerte ahí. Por ejemplo, está un chico, creo que está agachado ahí en el mural. Está agachado, ¿verdad? Y ahí al lado hay, no sé si son cigarrillos o botellas de cerveza, etcétera, etcétera. Pero se ve que ya está muy alcoholizado, ¿no? Así está el mural, ¿no? Yo no estoy inventando, ¿no? Y alguien que nos pueda platicar algo acerca de... Sí, ahí viene Diego.
2: Pues a mí me tocó ese tema, hacer mi boceto de ese tema. Y yo lo hice principalmente para que vieran que el niño, el chico adolescente, que después de alcoholizarse o consumir drogas, de que se terminan apagando. Y que al principio pues pueden estar bien, sentirse contentos haciendo eso, pero después se apagan y se acaban solos.
0: Pues también aquí en Rumbos y Raíces de la Sierra Gorda, la juventud se expresa. Y eso es lo que queremos, que ellos hablen. Y qué buena figura esa, yo insisto, en esa bola de cristal donde ponen a el dibujo de una cabeza adentro y explota la bola y sale la palabra de esta persona, por decirlo así, y empieza a hablar de muchos temas, ¿verdad? Que nosotros ya no sabemos. Pero un lugar increíble para leer. Actualmente, hasta el día de hoy, han visto que alguien ha ido a ver, de los compañeros de todos los grupos, han ido a ver, o ya fueron a pintarrajear. No es cierto. No, si alguien se ha ido a sentar o a ir a ver.
4: Sí, de hecho, desde que se empezó a hacer la pintura, los bocetos, habían muchos niños que les entraba la curiosidad y se acercaban. Y el día viernes, que fue la inauguración, pues se suponía que nada más era para los invitados y sociedad y más que nada los alumnos de muralismo. pero niños de otros salones se salieron para ver nuestra inauguración y hubieron muchas personas que, bueno, muchos alumnos que les gustó mucho lo que hicimos, más que nada que fuimos una sociedad que cumplió con lo que acordamos.
0: Fíjate que estaría bien poner como un kiosco de libros, donde haya libros, porque muchos niños van a decir, bueno, pues es que yo no tengo libros, o no soy afecto a comprar libros, no tengo libros. Y se pusiera un kiosco ahí en el lugar, donde hubiera una persona que dijera, bueno, ¿qué libros hay? Y te prestan uno, te pueden prestar un libro y ya lo... ¿Sí? ¿Quieres decir algo?
5: Pues es que, o sea, bueno, para mí, no, siento que no solamente sería como para libros, igual sería como para juegos de mesa, como si, o sea, por ejemplo, no sé, obviamente no son esos juegos que se apuestan porque pues no se permiten, serían como ajedrez, memoramas, lo que sea, porque igual estaría bonito en... Si es que a la persona no le gusta leer o así, y si no, simplemente ir a convivir, porque igual es que si ponemos libros o algo así, pues igual se pueden pues perder, se pueden, cuando vaya así el tiempo, pues se pueden echar a perder para ver si llega la lluvia o así.
0: ¿Ya tienen ustedes juegos o necesitarían comprarlos? ¿O otra vez pues, a vender bolis y paletas o no sé?
4: Pues no tenemos, pero ahora sí que ya se acabó el ciclo escolar, ya el próximo año pues ya sería otra sociedad. Y pues sería que la próxima sociedad, o puede ser que sigamos recaudando, pero ya no seríamos de esta sociedad, ¿sabe? O sea, ya no estaríamos integrados. Esto ya sería aparte, porque pues no, como tal no hay libros, ahorita nos enfocamos a la construcción y a los detalles de ese espacio de lectura.
0: Sabemos de los problemas que hay de bullying, de alcohol, de drogadicción, de alcoholismo, no sé, de otras. ¿Cómo se ha atacado ese problema en la escuela? ¿Ustedes sienten que se ha atacado de alguna manera con algunas conferencias, algunas películas, algunas pláticas, no sé?
4: De hecho, sí. Prácticamente esta semana fue todo de conferencias, se habló sobre menores infractores, sobre que te puedes ir a un penal para niños, de qué cosas debes de hacer, de qué no debes de hacer. También se habló sobre temas psicológicos que debes que tratar tú también, porque si un niño hace violencia en la escuela es porque en su casa ya trae violencia. Y pues más que nada se tiene que tratar eso.
0: Efectivamente, eso es lo que pasa, ¿verdad? Pues van a la escuela a aprender, porque los maestros pues no son niñeras, ¿verdad? No nos van a andar cuidando. Dice que se empieza a educar desde la casa, ¿no? Desde la casa. Entonces eso hay que tomarlo mucho en cuenta. Yo quiero preguntarles a cada uno, ya casi se nos termina el tiempo. Vamos a empezar al revés. Quiero preguntarle a Camila, ¿cuál sería tu mensaje a la juventud, a tus compañeros que te están escuchando, a los compañeros que te vieron pintando ahí? ¿Cuál sería el mensaje sobre ese espacio que ustedes acaban de construir, donde puedes leer, puedes jugar ajedrez, puedes sentarte a platicar, a lo mejor nada más? ¿Cuál sería el mensaje? Vayan, no sé, ya no... Esto ya va.
3: Pues yo creo que más que nada, creo que el mensaje principal sería que lo cuiden, porque pues siendo realistas, muchas veces las cosas que las sociedades de alumnos de años antepasados o de este año han hecho, pues muchas veces se destruyen muy fácilmente, porque muchos alumnos van raya, o hacen cualquier tipo de cosas para pues simplemente dañarlos. Entonces yo creo que sería más que nada que lo cuiden, porque fue muy difícil tanto para los alumnos de sociedad de alumnos que estuvieron recaudando el dinero, tanto como para los alumnos de muralismo que estuvimos muchas horas ahí pintando, hincados o a veces en ciertos puntos pues cansados, ¿no? Porque pues teníamos que estar todo el día parados, pintados, pintando o hincados para poder hacer algo bonito para poder darle a la escuela un mural bonito y que pudieran reflexionar los alumnos sobre temas que quisiéramos dar a conocer. Entonces, pues más que nada, que los alumnos que estamos dentro de esa escuela, que lo intentemos cuidar para que pues no se dañe, porque fue un proyecto muy difícil de crear.
0: Diego, tu mensaje, tu último mensaje, tu último...
2: Pues igualmente diría que lo cuiden, porque pues sí, fue un trabajo arduo y todos los compañeros estuvieron trabajando, y pues para que lleguen a dañarlo, pues no se vale. Y también de que pues que lo disfruten, que se sienten a platicar con sus amigos, a leer, a jugar y a divertirse y no dañar nada del espacio.
0: Ahí está Joseph. Adelante.
6: Pues mi opinión sería que pues igual casi lo mismo que todos, pero pues convivan en todo ese espacio, reflexionen sobre lo que está pintado sobre el mural, y úsenlo como un espacio de convivencia.
0: Ámbar.
5: Pues mi opinión sería de que pues igual que lo cuiden demasiado, porque pues es que bueno, si vemos así bien las cosas, pues a veces los estudiantes, algunos, no todos, algunos no, pues no cuidan las cosas y a veces pintan, hacen cosas maldosas para que pues después ya no se vea bien las, pues el espacio. Entonces yo digo que eso sería igual que pues el mensaje claro, o sea, de que lo cuiden, porque pues fue un trabajo muy duro para todos, porque pues fueron días donde pues literalmente hubo unos que estuvieron desde las 9 hasta las 3 o más, y a veces perdían clases por andar ahí o así, pero pues más que nada que lo cuiden. Y ya.
0: Ana, tu último mensaje.
4: Pues más que nada igual que lo cuiden.

0: intenten lastimar lo que hicimos con varios esfuerzos. Y que más que nada fue gracias al apoyo de todos los de muralismo y sociedad. Y pues sí fue un poco cansado. Y ya.
1: Y nos falta... ¿qué? Valeria, ¿verdad? Valeria. A ver, ¿qué nos dice Valeria?
2: Pues que si tienen la oportunidad de alguna vez hacer una actividad así de arte, de algo recreativo que pues les ayuda a despejar su mente, háganlo, porque de verdad pues es muy lindo ver cómo trabajaste tan duro en algo que se ve bien, que lo hiciste con tu corazón, con tus manos, con tu esfuerzo. Entonces si tienen la oportunidad de hacer un proyecto así, de verdad aprovechenla y pues háganla.
1: Pues no sé si les hayan dado algún punto o les hayan subido 2 puntos, 3 puntos por el trabajo que hicieron o no hubo ningún... No se ganó nada. Bueno, ustedes no ganaron nada, pero siéntanse orgullosos de que ustedes ya pasaron a la historia de Zimapán. Porque en algún momento dado ustedes van a crecer y van a regresar cuando sean profesionistas de esa escuela. Y a lo mejor cuando ya estén, a lo mejor muchos van a agarrar la docencia. Y así que ustedes ya están premiados. Van a decir, fue Valeria, fue Ana, fue Ámbar, Joseph, Diego y Camila. Los que hicieron o los que planearon este proyecto del primer mural en la escuela secundaria Josefa Bustamante. Y ya se ganaron un lugar en la historia. Así que siéntanse contentos. Bueno, solamente me resta agradecer a Dani Reynoso ahí en los controles técnicos. Gracias, Dani. También a nuestro productor y director, el licenciado Eduardo Narváez, por siempre estar al tanto de todo esto. Y nosotros los esperamos para el próximo miércoles en un programa más de Rumbos y Raíces de la Sierra Gorda. Hasta la próxima.
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15: Temperatura, 32 grados centígrados.
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16: Son las 4:06.

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1: Son las 4:22.
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6: Son las 4:39.

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11: Son las 4 con 55 minutos.

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10: Temperatura 29 grados centígrados.
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11: Son las 5:04.

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2: Son las 5 con 20 minutos.

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5: Son las 5:50.